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Mañana en punto, buen día para todos. 11 grados, 2 décimas la temperatura en la ciudad de Buenos Aires, humedad 94%. Pronóstico para hoy parcialmente nublado con una máxima de 17 grados.

¿Qué tal, amigos? ¿Cómo están? Muy buenos días, buen comienzo de viernes. ¿Qué tal? ¿Cómo hemos comenzado esta mañana? Tiene que ser bien arriba porque hemos llegado al día más bonito de la semana. Arrancamos escuchando aquí en los 40, Superestrella de Aitana.

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Me gusta arrancar la mañana de un viernes, amigos. Le mandamos cuarteto desde temprano. Sí, porque ha llegado el día más lindo de la semana. Y si tu cuerpo no lo sabe, pues que se vayan enterando. Son Tini y Ulises Bueno haciendo Dos Amantes. Además, qué lindo fin de semana que se nos viene, ¿eh? Mira, estoy viendo acá las temperaturas. Para hoy máxima de 17, para mañana sábado máxima de 18. El domingo 19 grados, estoy leyendo bien. Y sí, es la primavera que de a poquito va asomando, porque nos queda menos de un mes para recibirla. Además, durante estos tres días, viernes, sábado, domingo, no va a llover. Eso es muy, pero muy positivo. Nos vamos preparando para un fin de semana espectacular, entonces. Mirá el tema que llega a continuación. Si sos de las personas que a la mañana no les gusta mucho que les hablen, si, che, bancame un par de horitas que activo, esta canción es para vos, porque es de los Jonas Brothers y se llama No Time to Talk. No es momento para hablar, dice la canción. Te la dedicamos a vos, que te cuesta un poquito arrancar la mañana. Dale.

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0: Volvieron los 40.

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2: Buen día. El intendente Pablo Garate se sumó al pedido de concejales de la oposición, la mayoría de ellos, para que Celta informe sobre su anunciada reestructuración. Ahora presentamos datos sobre el clima.
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2: Soleado con temperatura primaveral, gran amplitud térmica, máxima 21 grados, estamos en 4 grados.
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2: Auto incrustado contra vivienda tras chocar con otro vehículo. En Tres Arroyos se construirán 10 viviendas para policías. Acompañantes terapéuticos reclaman por demoras en los pagos de IOMA. Inclusión y participación. Estudiantes de la Escuela 501 presentan su proyecto en el Consejo Deliberante Estudiantil. Asamblea Zonal Decisión Niñez. Proyecto de la primaria número 1 elegido para concretarse. La municipalidad celebra el Día de la Niñez con una jornada para toda la familia. La concejal del Águila detalla necesidades de Reta y Copetonas. Chubut, un violento aluvión hizo colapsar un tramo clave de la ruta provincial 71. Senado, se aprobaron casi 70 pliegos judiciales. El gobierno amplió el beneficio tarifario de gas y GLP para bomberos voluntarios. Milei volvió a rechazar las críticas sobre aumento de la morosidad. Las Leonas son finalistas del Mundial de Hockey y se enfrentarán a Países Bajos. Trump dejó afuera a la Argentina de la nueva cuota para importar 300.000 toneladas de carne sin aranceles. Rusia amenaza a Reino Unido, mientras Estados Unidos advierte al Kremlin que no ataque a miembros de la OTAN. Murió el rey de Noruega, Harald V.
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2: Hasta las 8:30, Cepeda y Vidal. A partir de esa hora, Di Marco, San Martín 417, teléfono 423489. Y San Tirso, Primera Junta 92, teléfono 433330.
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2: Auto incrustado contra vivienda tras chocar con otro vehículo. Fue en Ameguino y Belsarfiel, minutos antes de las 8 de ayer. Tras una colisión entre un Volkswagen Polo y un Gol, este impactó contra el frente de una vivienda. No hubo lesionados, sino daños estructurales de importancia. Intervino Tránsito Municipal y la policía. En Tres Arroyos se construirán 10 viviendas para policías. Tras firmarse en mayo el convenio entre la municipalidad y la caja de retiros de la policía de la provincia, ahora se formalizó el aporte financiero de 680 millones de pesos por parte del Fondo de Ayuda Financiera para construirlas. El municipio pone los terrenos. Cada casa tendrá 2 dormitorios, cocina, comedor, baño y lavadero. El acuerdo suscrito por el intendente Pablo Garate debe ser aprobado por el Consejo Deliberante. Fallecimiento. A los 71 años dejó de existir en Tres Arroyos Rodolfo Iriani, Servicio Celta Sepelios. Acompañantes terapéuticos reclaman por demoras en los pagos de IOMA, hay retrasos en los cobros y falta de actualización de los valores. En Tres Arroyos, un grupo de acompañantes terapéuticos busca visibilizar el reclamo y obtener respuestas de la obra social del Estado Provincial. Habló Valeria Coquet.
5: El lunes y el martes, en La Plata, en las acompañantes terapéuticas se están haciendo paro por 48 horas, ya que IOMA tiene retrasos en los pagos, hay problemas con respecto a nuestros tokens. Los tokens sería nuestra asistencia, ¿sí? Si nosotros no podemos presentar los tokens o hay alguna dificultad, nosotras no podemos cobrar.
6: Ese sistema
5: no funciona bien. Y bueno, con respecto a los pagos, hay muchas compañías que de marzo no cobran, de mayo no cobran. Yo, por ejemplo, junio y julio todavía no lo cobré. Cuando trabajás con obra social, sabés que podés llegar a tener estos problemas, puede llegar a haber demoras, generalmente son entre 30 a 60 días. Eso uno cuando toma un caso más o menos lo va teniendo en cuenta, pero una cosa son 30 a 60 días. Otra cosa es mucho más días que de lo normal, de lo ya estipulado.
6: Bien, ¿esto ocurre solo con IOMA o con el resto de las obras sociales?
5: Yo tengo entendido que este retraso es con IOMA, pero también tengo entendido que con otras obras sociales también sucede. Bien. O sea, nosotros en realidad las acompañantes, ya habíamos, de Tres Arroyos, un grupo de acompañantes, habíamos firmado una nota que la publicamos, que en realidad lo que queríamos visibilizar era esto, que los retrasos que hay en nuestros sueldos. Nosotros vamos a trabajar, trabajamos en los colegios, muchas personas también trabajan con personas mayores, bueno, yo especialmente trabajo con niños y con adultos mayores, trabajamos en residencias, hacemos los acompañamientos todos los días, como todos ustedes. Ustedes cobran todos los meses, nosotros cobramos cada 3 meses o cada 4 meses o dependiendo de los tiempos de las obras sociales. Y nosotros tenemos que pagar alquiler, tenemos que pagar la luz, tenemos que comer, tenemos nuestros gastos como todos nosotros. Y nosotros no podemos ir a decir a la persona que nos alquila o el inmobiliario, no, te vamos a pagar cuando, por ejemplo, nos pague IOMA. No nos espera.
6: Bien, entonces lo que ustedes venían acá a IOMA es a visibilizar la situación, a buscar alguna respuesta.
5: Sí, más que eso, es más que respuesta, porque sabemos que la respuesta, por ejemplo, las chicas de IOMA, acá en la oficina de Tres Arroyos, no es que no nos dan respuestas, sino que lamentablemente ellas no las pueden dar porque no depende de ellas. Ellas siempre tienen la disposición de tratar de ayudarnos a encontrar otras alternativas y caminos para poder, por lo menos, orientarnos. El tema es que esas orientaciones, nosotras las seguimos, pero ya no están dependiendo de ellas.
7: Bien. ¿Esta situación viene de ahora o también venía...?
5: No, viene hace rato. Y lo que pasa es que este año es como que esos retrasos se están prolongando más.
7: En el reclamo, además de la falta de pago hace bastante tiempo, ¿hay una desactualización también en los montos?
5: Sí, eso sí. O sea, nosotros ahora actualmente se me hizo una nube, chico, no me recuerdo, pero creo que era 6.000 y moneditas.
6: Bien.
5: Que no, es la hora.
2: El intendente acompaña el pedido de información a Celta hecho por parte de la oposición del Consejo Deliberante ante las distintas versiones que han tomado Estado Público sobre la situación de Celta. Pablo Berante manifestó su acompañamiento al pedido de información presentado por la mayoría de los concejales de la oposición, los ediles del Movimiento Vecinal, La Libertad Avanza, Nuevos Aires y Coalición Civicari, por la importancia que la cooperativa tiene para Tres Arroyos y por el carácter esencial de los servicios que presta. Resulta necesario contar con información oficial clara y detallada que permita brindar tranquilidad a los asociados y a toda la comunidad, remarcó Pablo Garate en el comunicado de prensa. El municipio valora el trabajo en conjunto que realiza con la cooperativa y sus trabajadores en función de la prestación de servicios para los vecinos de Tres Arroyos. Desde el municipio se aclara que la relación con Celta es institucional y contractual, concesión de servicios públicos de electricidad, en tanto la cooperativa presta servicios públicos en distritos de Tres Arroyos como la distribución de energía eléctrica y el alumbrado público desde hace décadas. Las cuestiones ligadas a la administración interna de la Celta se controlan a través de organismos provinciales y nacionales. La transparencia y el acceso a la información pública son indispensables para evitar especulaciones y llevar claridad a los vecinos de Tres Arroyos, remarcó el intendente Pablo Garate. Inclusión y participación. Estudiantes de la Escuela 501 presentan su proyecto en el Consejo Deliberante Estudiantil. Plantea la posibilidad de implementar talleres específicos para personas con discapacidad contemplando distintas edades y necesidades. Hoy lo defenderán en el Consejo Deliberante Estudiantil. Adelantaron en nota que escucharemos en la entrevista. Asamblea Zonal Decisión Niñez. Proyecto de la primaria número uno elegido para concretarse. De la tierra al aula, así se llama. Fue seleccionado como ganador en la categoría Niños junto a propuestas de distintos puntos de la región. En esta edición se recibieron 22 proyectos provenientes de Montehermoso, Pringles, Dorrego, Indio Rico, Cascallares, González Chávez de la Garma Orense y Tres Arroyos. La municipalidad celebra el Día de la Niñez con una jornada para toda la familia. Será este domingo a partir de las 11 horas en el Parque Cabañas. La jornada organizada por el Club de Emprendedores de Tres Arroyos ofrecerá inflables, patio de camiones de comida, paseo de emprendedores y sorteos. Habrá espectáculos artísticos en vivo. La concejal Cecilia del Águila se refiere a necesidades de Reta y Copetonas.
8: Creo que también hay una, digamos, que tratarlo de forma transversal, porque nosotros tenemos no solo playas, sino pueblos turísticos e inclusive Tres Arroyos mismo, que le falta bastante promoción, pero yo creo que es un año muy complejo. Muy complejo económicamente y laboralmente, está muy complejo. Ayer estuvimos hablando inclusive con gente de Reta que trabaja necesariamente vinculado al turismo, con construcción, con servicios, gastronomía, y la verdad que están padeciendo un año súper duro. Y se avecina una temporada que podría ser económicamente incierta. Y nosotros lo que estamos tratando de ver, a raíz de muchos pedidos de prestadores de servicios que se están uniendo, lo estamos tratando en la Comisión de Turismo, de la cual presido, y ellos tienen muchas necesidades en cuanto a reorganizar y empezar a entender que ellos necesitan atención. Y necesitan que el municipio entienda que la competencia tiene que ser justa. Los que prestan servicios y pagan sus impuestos, sus cánones, ya sea, digamos, privados o concesiones, necesitan reglas claras, porque sobre todo en esta época, que no da lo mismo, digamos, vender 5 cafés o 20, más que nada es donde se presta más atención. Justamente la semana que viene, que a mí me toca, nos toca la Comisión de Turismo, tenemos una solicitud para los prestadores de servicio, de los cuales también tuvimos una banca ciudadana, para poder escuchar cuáles son sus reales demandas. Porque nosotros hablamos de proponer, pero no escuchamos a quienes realmente tienen necesidades. Y hay una infinidad de detalles.
9: ¿Vos te referís a Daniel Velázquez, que pidió Banca Ciudadana?
8: Daniel Velázquez lo hizo a título de representación, básicamente, de varios emprendedores y de distintos comercios.
9: Distintos sectores, pero de Claromeco. De los tres, bien.
8: Sí, de Reta también. Uh-huh. Se juntaron y están incluso tratando de autogestionarse para tener su personería jurídica, como... Y después, bueno, Reta le falta también, a las localidades, yo siempre digo que le falta un poco de atención en cuanto a lo que es cartelería, embellecimiento, cosas que hoy tampoco implican grandes demandas, organizar bastante a la gente que en sus patios, son pequeños detallecitos, pero que hacen a un pueblo lindo. Y que sea elegido también. Uh-huh. La particularidad que Reta tiene es que en relación a Claromeco es que por suerte la playa se mantiene pese a todas estas inclemencias, y que en ese sentido relativamente vemos que tiene un impacto mucho menor que en Reta, perdón, que en Claromeco, pero bueno, vamos a ver en qué medida nosotros como concejales podemos ayudar a que ellos sean escuchados en sus demandas y que realmente tengan un impacto y una buena temporada lo mejor posible.
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2: Chubut. Un violento aluvión hizo colapsar un tramo clave de la ruta provincial 71. Gran parte del ancho de la calzada de un sector crítico del trayecto se desprendió. Hay riesgo de nuevos desprendimientos. Senado, el oficialismo aprobó casi 70 pliegos judiciales, entre ellos el de dos jueces para un tribunal clave. Se trata de Pablo Sadarola y Pablo Bertuzzi, que obtuvieron acuerdo como vocales de la Cámara Federal porteña. Tribunal de alzada de los juzgados penales de Comodoro Pi. Ascienden a casi 180 los nombramientos judiciales desde que asumió Milei. El gobierno amplió el beneficio tarifario de gas y GLP para bomberos voluntarios. La resolución del ENREGE actualizó el concepto de bonificación ley 27.629 en la factura y amplió su alcance a los usuarios de GLP por redes. Milei volvió a rechazar las críticas sobre el aumento de la morosidad. Son argumentaciones para dividir a la sociedad. En una charla ante alumnos de la escuela secundaria del colegio Ort, el presidente presentó su libro Ética como política de Estado y advirtió que no cambiará el rumbo del gobierno pese a los dichos de la oposición. El gobierno volvió a reunirse con el PRO para resolver la agenda legislativa y avanzar en un acuerdo electoral. Santilli y Eduardo Luri Menem recibieron nuevamente a Cristian Ritondo y Fernando Andrés en la Casa Rosada.
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2: Trump dejó afuera a la Argentina de la nueva megacuota para importar 300.000 toneladas de carne sin aranceles. La Casa Blanca hizo oficial un contingente temporal para abastecer el mercado estadounidense. El beneficio no alcanza a la Argentina porque ya posee una cuota preferencial de acceso, como Uruguay, Australia y Nueva Zelanda. Brasil aparece entre los principales favorecidos. Rusia amenaza a Reino Unido mientras Estados Unidos advierte al Kremlin que no ataque a miembros de la OTAN. El Kremlin advirtió que podría atacar objetivos militares británicos dentro y fuera de Ucrania, según medios norteamericanos, por el hecho de que drones ucranianos eran de origen británico. Washington busca disuadir a Moscú de poner a prueba la Alianza Atlántica porque un ataque a un integrante de la OTAN llevaría a que Estados Unidos le tenga que declarar la guerra a Rusia. Murió el rey de Noruega, Harald V. Tenía 89 años. Su hijo, Haakon, que ya estaba a cargo de sus funciones, se convierte de manera automática en el nuevo monarca.
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10: Les comento, son 17.500 las toneladas que ingresaron como importación de carne vacuna en lo que va del año. Según los datos del INDEC, entre enero y julio se importaron alrededor de 17.493 toneladas peso producto, el doble de las 8.765 registradas en igual periodo de 2025. El 90% del volumen provino de Brasil. En valor, las importaciones alcanzaron los $86.400.000, con un precio promedio de $4.941 por tonelada, un 20% superior al de un año atrás. Los mayores volúmenes se registraron en mayo y junio, con unas 3.500 toneladas mensuales, mientras que en julio ingresaron 2.400, 1.000 toneladas menos que el mes anterior, pero más de tres veces el volumen ingresado en julio de 2025.
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1: Señor Luis Ferri, buen día. ¿Cómo le va?
2: Hola, ¿qué tal? ¿Cómo les va? Queridos amigos, el saludo en este día viernes. Estamos terminando la semana. Muy buenos días para cada uno de ustedes. Arrancamos con el básquetbol porque se puso en marcha anoche la cuarta fecha del torneo oficial con una amplia victoria de Huracán sobre Club de Pelota 98-71. El encuentro fue dominado ampliamente por el vencedor, por el Globito, que derrotó con autoridad a Club de Pelota. Hay que hablar de una muy buena tarea de Agustín Bayugar, que realizó en ataque una descollante actuación con 29 puntos, para también de alguna manera para destacar la actuación de Matías García, que aportó 19 puntos, Gustavo Moyano 18 puntos para el equipo ganador. En el elenco perdedor, la distribución del goleo estuvo más repartida entre Julio César Álvarez e Ivo Farizano, sus goleadores con 14 puntos, y acompañados por Franco Susemil y Martín Botoni, que aportaron 13 unidades cada uno. Con este arranque de fecha, hoy se completa con los tres partidos restantes que van a estar animando Costa Azul y Alumni, partido que va a tener a dos equipos invictos frente a frente, y después habrá también partidos en la región. En Necochea, Huracán Necochea va a estar recibiendo la visita de Recreativo Cromeco, y en San Cayetano, Independiente va a hacer lo propio ante Quilmes. Del básquetbol nos vamos al fútbol. Se va a jugar entre sábado y domingo la jornada prevista por la Liga Regional 3 Arroyense de Fútbol. En segunda división, mañana 4 anticipo, fecha 6, mitad del torneo, donde Agrario lidera con comodidad el campeonato clausura y se encamina hacia el ascenso. Mañana juegan Central Claromecó, duelo de dos equipos que intentan ser los seguidores del líder del certamen. Un empate los alejaría a ambos. Argentino, que viene con mal paso en esta clausura, recibe a Cascallares, que se escolta junto a Claromecó del equipo de De La Garma. En Barra juegan Juan Ebarra, que se está quedando fuera de la liguilla, recibiendo a Agrario, el líder del campeonato, que lleva en el torneo 15 partidos jugados, 13 ganados. Y también mañana van a jugar Garmense ACDC solamente en segunda división, porque ACDC cede los puntos en cuarta división. La fecha se completa el domingo cuando jueguen Copetonas Unión, tiene jornada de descanso Alumni. Y el domingo, la fecha del fútbol de primera división tiene estos partidos, todos atractivos. En la Bombonerita, Boca recibe a Quilmes sin público visitante. En el Polideportivo Aurinegro, duelo de aurinegros. Olimpo, líder del campeonato, recibe al tercero. El Nacional será la transmisión central de Radio 3 Continental. En Chávez, clásico chavense, Huracán Ciclista Independencia. En el Bosque, Villa del Parque quiere recuperarse ante San Martín, que necesita los puntos. En el Roberto Lorenzo Botino, el otro líder del campeonato, Huracán, recibe a 11 corazones, otro que necesita sumar. Y por último, completan en Belloc, Recreativo Chegoyen ante Colegiales. Está en la fecha del fútbol 3 arroyense. Hay voleibol esta noche, se juegan semifinales de sub-16 y sub-14 en el Gimnasio de Boca. Y mañana todo se traslada al microestadio de la Avenida Moreno. Allí en Costa Sur se estarán jugando semifinales de Primera División y de Sub-16. Bien, esto es lo más importante en materia deportiva local. En el orden nacional, hoy arranca una nueva fecha de la Liga Profesional. Juega Boca, 21:30. Hay que decir que ayer hubo Copa Argentina con los pases de Estudiantes, que le ganó a Barracas 3-1, y de Platense, que superó por penales a Instituto y se metió en los cuartos de final de la Copa Argentina. Damas y caballeros, mi deseo es que tengan un hermoso fin de semana. Nos vamos a reencontrar el próximo lunes. Chao, hasta ese momento.
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1: Inclusión y participación. Estudiantes de la Escuela 501 presentan su proyecto en el Consejo Liberante Estudiantil. Lo explicaron ellos junto a la docente a cargo.
4: Llama Camino de Igualdad. Uh-huh. Es un tipo... para chicos cafecidar y eso.
5: Muy bien.
4: Tenemos talleres, queremos poner talleres para chicos especiales, cafecitados, sí. ¿Viste? Y podemos poner baile, pintura. Todo eso y eso.
6: Fuimos y lo hicimos entre todo. Y así salió el proyecto, lo hicimos entre todos.
4: Estoy hecho, voy bien. A ir a hablar y a ver qué sucede.
7: Sí, la verdad que sí, surgió todo, estuvimos trabajando durante la mitad del año, fue una idea de ellos, uh-huh. Esto de tener un espacio específico para ellos, porque si bien ellos pueden asistir a cualquier tipo de taller, la realidad es que ellos se dan cuenta que necesitan no solamente para chicos, sino para todas las edades, porque ellos pensaron no solo talleres para la edad de ellos, sino para todas las personas, ¿sí? Claro. Con discapacidad. Pensaron en todos los detalles, esto de que estos talleres sean con un grupo reducido, que sean de tiempos cortos, no más de 40 minutos. Si bien pensaron algunos talleres, como te comentaron, puede ser teatro, pintura, cocina, eso... No hay algo definido, sino que se va a ir, si se da por aprobado completamente, que llegará a ganar el proyecto, la municipalidad, todo lo que tenga que ver con quien lo va a llevar a cabo, puede, contando con el personal capacitado, que también lo piden los chicos, esto de que haya alguien que pueda entender sus diferentes necesidades, llevarlo adelante ahí, en el Centro Cultural, ellos habían empezado en el Centro Cultural de Estación, el lugar tampoco es algo que está definido. Nosotros, particularmente con Alejandra, que es la otra maestra, que participó del proyecto, y Victoria, es la primera vez que participamos. Uh-huh. Y fue algo realmente hermoso, porque verlos a ellos y que pudieron expresarse, y fue uno de los proyectos, el único proyecto que fue despachado y aceptado por unanimidad, uh-huh. Y el resto de los otros chicos, cómo los escucharon las otras escuelas y cómo le aportaron de manera respetuosa y cómo ellos también pudieron responderle las preguntas. Uh-huh. Y lo mismo entre los otros partidos de los otros chicos, pues claro. No solo con ellos, cómo se aportaron, cómo estaban leídos los proyectos de todos. Realmente un compromiso de todas las escuelas y fue una experiencia hermosa, uh-huh. Realmente. Nos toca defenderlo, si bien ya fue... aceptado, ahora vamos por los votos.
4: Gracias por su apoyo, gracias por todo, chicos, gracias por el apoyo y todo, gracias. Agradezco mucho a la gente que apoya este proyecto. Prometo, este proyecto no debe defraudar a la gente y eso. Gracias por su tiempo y fuera.
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2: Nah.
1: Sí.
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0: Qué linda mañana tenemos, por favor, arriba, arriba, gente. 9-8 en la República Argentina. Señores, amigas, amigos, llegó el viernes.
1: Voy hasta el fondo con el corazón.
0: A respirar profundo porque el olor a fin de semana ya se siente en el aire. Se terminó la cuenta regresiva, se termina la semana y hoy el cuerpo, como dicen, lo sabe. ¿Qué querés que te diga? La mente lo festeja y el alma pide pista, pista, trabajar lo justo y necesario, dicen por ahí. Pero eso sí, vamos a ponerle onda al 1000%, gente, porque arranca el show de las mañanas. Hoy el mate sale más dulce, las facturas en las oficinas saben mejor y el reloj de pared hasta que camina, mirá lo que te digo, con más ganas, porque sabemos que hoy se corta la semana, ya sea que estés en el auto, en el taller, en el mostrador o renegando o en alguna compu, ¿por qué no? El mensaje es claro, aflojá los hombros que ya estamos del otro lado. Hoy en el programa abrimos la mesa de negociaciones del fin de semana. Queremos saber y queremos saber cuál es el plan, la previa, la salida o el desconectar del mundo que te va a salvar la vida por estos días, definitivamente. Pregunta que se hace en el fin de semana. ¿Sos del team juntada con amigos, con asado o de por medio? ¿Sos del team sillonazo y peli sin que nadie te moleste? ¿O sos de improvisar a último momento y que sea lo que Dios quiera? ¡Qué lindo viernes otra vez en la vida de todos! ¡Tun, tun, tun! Me gusta Paul Molina, quien se va reponiendo del golpe baja. Digo golpe, golpazo el miércoles. Hoy ya está normalizándose la presión y está mejor. 18 está bien. El semblante tiene mejor color. Se va acostumbrando a tener que ver fútbol una vez por semana. Pero bueno, se terminaron las participaciones que va a hacer la distinta copa. Después la esperanza de que puedan lograr el campeonato. Está Juanvi, qué pinta, qué facha el tipo. Está Franco, ausente, pero con buenas noticias. Ya nos contaba de tempranito, recuperándose en Bahía. La buena noticia del día, noticias positivas. Si Dios quiere, muy pronto va a estar por aquí. Por lo pronto ella es parte de otro viernes que, sin temor a equivocarme, debe tener agenda completa. Olvídate. Para esta noche, buen día, Pau Mac, buen día.
2: Buen día. No sé si vamos. Tengo la agenda completa, pero tengo una agenda con algunas cositas, me gusta.
0: O sea, me han llegado una información.
2: Siempre te llega información.
0: Tengo que chequear bien, problema. Pero hay una cosita ahí.
2: Vamos a ir chequeando fuera de aire, porque dice que yo de mi vida privada no. Chico, bueno, disculpame.
0: ¿Cuánta privacidad?
2: ¿Cuánta privacidad?
0: No, es una cosa tremenda.
2: Tremendo como este fin de semana, chicos. Con lo que se viene, el clima hermoso. Ya lo estamos viendo en realidad, lo decías recién. Una mañana hermosísima, así que con una máxima hoy prevista en 21 grados. Fin de semana también, máximas de 20 grados. ¿Y sabes qué es lo lindo?
0: Sí.
2: Que va a seguir no solo el fin de semana, sino también lunes, por ejemplo, veo el martes con máximas que llegarían a los 20 grados. Así que belleza total.
0: Las Leonas, la selección a la finalista, ya te lo cuento en minuto nada más. Que el optimismo de este viernes los contagie y disfruten al máximo cada instante de este nuevo fin de semana. Tómate el tiempo para disfrutar y apreciar esos momentos gratificantes de estos días. Y sobre todo, que tengas una buena previa de otro finde, que enciende buena vibra en la vida de todos. Ya se viene Juanvi, que está firmando autógrafo. Una cosa de loco el pibe, una cosa de escalón.
2: Esa. Por lo menos.

0: 9:17 en Argentina. ¿Cómo están? Buen día, buen día. O sea que los imagino de mejor humor porque es el último de la semana y porque estamos cerrando el mes de agosto. Cerramos al mismo tiempo gran parte del invierno y la verdad vemos tan cerca el mes de la primavera que nos vamos ilusionando con esas temperaturas más cálidas que vienen llegando. Es como que nos van adelantando otras postales de las plazas, los jardines. Vamos poco a poco respirando otro aire. Por lo pronto, desde este lugar, desde este espacio, desde esta radio, decirles que el show está en marcha.
1: Claro que sí, en marcha también está la gente al 527330, ya mandando su saludo, pidiendo canciones, por supuesto también, canciones bien de viernes, como claro, para levantar esa energía del fin de semana que ya se nos viene, un fin de semana bellísimo, así que el saludo para Ana, por ejemplo, que nos dice, buen día chicos, qué mañana más hermosa y ustedes que me hacen compañía con la música, besos para todos, sí. También está Leo ahí conectado, bueno, 527330, Grupo 105 Oficial.
0: Somos la mañana con más música en la radio, con más alegría, con más ganas de estar juntos en la 105, en el 91.5, la radio de los éxitos, la sintonía que tuvo un crecimiento constante con muchos de ustedes que estuvieron ahí y están ahí haciendo el aguante, sintonizando esto que hacemos. La verdad que siempre un gracias y un agradecimiento total por tanto, lo que nos queda desde este lugar siempre es retribuirles con una sonrisa, con un mensaje positivo, intentando alegrar el día en estas primeras horas con nuestro costado optimista. Hacemos radio con alegría, compartiendo esas vivencias, esas emociones y conocimientos que nos hacen vivir, sentir y sentirnos protagonistas en el día a día de nuestra programación. Señoras y señores, él tuvo una semana agitada, una semana en donde lo llamaron desde la RAI, la radio italiana, relatando fútbol, noche de baja, que no para, es una cosa impresionante, tiene una energía a flor de piel increíble todo el tiempo. Juan Videira, bienvenido, buen día, ¿cómo estás, Juan?
2: Buen día, Roberto.
0: Buongiorno por la mañana.
2: Robertinho, Paulinho, Paulsinho.
0: Muy bien ahí, ¿cómo estás?
2: No, me había preparado para el portugués y me tiraste con lo de Italia y me mataste.
0: Y no
2: llegué
0: pensé que hablaba con la RAI, por eso.
2: No llegué, no.
1: Y también es que habló por todos lados, por eso.
0: Es una cosa tremenda.
2: ¿Cómo están, Che? Muy bien, por acá.
0: Bien, bien.
2: Bueno. Muy bien, contento. Un día hermoso, se viene la primavera. Me gusta eso de que de pronto, viste, empieza ya el airecito. A la tarde sentís el airecito, el olorcito primaveral, Roberto.
0: Ayer, 4:30, 5 de la tarde estaba
1: hermoso,
0: besísimo día. Sí. Y hoy pinta bastante parecido.
2: Sí, se va a venir el fin de semana, así que hay que prepararse por eso. Como decía, bueno, Pau, agenda llena. Yo también, por supuesto.
1: Sí, plaza.
2: Plaza, ¿no?
0: ¿Hacemos transmisión de básquet hoy?
2: Hoy transmitimos básquet. Ahora en un ratito te voy a contar los partidos. El partido que hubo ayer, el partido que va a haber hoy vamos a estar con Costa Sud Alumni de Orense transmitiendo, así que en un ratito se viene la data deportiva porque también juega Boquita hoy.
0: Claro que sí.
2: Como decías muy bien, las Leonas son finalistas, así que está cargada la agenda deportiva, Robert.
0: Bien, perfecto. Boca que vuelve a la bombonera, vuelve. Una cosa increíble, ¿no? Pero bueno, es increíble, ¿no? Que haya pasado eso, pero bueno, a Boca últimamente están pasando tantas cosas raras que.
2: Como a todos, Roberto.
0: ¿Cómo lo contás, no? Como decís, no, una parte de la cancha que no tenía césped ahí, pero bueno, qué sé yo. Ponele, en realidad, entre tanta catástrofe que uno ve cerca, la verdad que es
1: un detallecito.
0: Es una cosita casi dejarla pasar es lo mejor que nos puede pasar. Señoras y señores, 9:21 minutos, arriba, mira, levanta. Viernes. Se siente, no hay duda. Venimos para poner la mejor. Vamos a estar presentando, por supuesto, consigna. Vamos a ponerle la mejor porque tenemos esa forma de presentarnos día a día. 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
1: Claro que sí, 9 grados la temperatura en este momento, máxima para hoy 21 grados. Así que hermoso. La gente que se está comunicando, 527330.
0: Bien. A ver, para darle continuidad a todo esto, le ponemos gana, entusiasmo, como siempre, a las mañanas de la radio le sumamos lo mejor a este show que presentamos de lunes a viernes por la 105. Son todos bienvenidos a esta movida de nuestro turno mañana en la sintonía con más llegada. ¡Epa! Llegó el fin de semana, por si no se dieron cuenta, ¿no? Llegó el viernes. No lo podemos disimular. ¿Qué querés que te diga?
2: En un momento
0: viernes,
2: tenía que llegar.
0: Que te quiero, viernes.

0: día. Bueno, quiero hacer un saludito para todas las auxiliares de las escuelas de Tres Arroyos y de González Chávez, que hoy es el día del auxiliar. ¿Quién no tuvo una auxiliar copada en la secundaria? A ver, recuerden un poquitito. Un beso a todas y feliz día.
1: Chicos, a ver. ¿Tuvieron alguna? Sí,
2: obvio que sí.
1: Siempre te sacaba del apuro, te acercaba a algo, siempre te sumaba definitivamente.
2: Por supuesto, totalmente. Era como que siempre en alguna te ayudaba,
1: sí,
2: ¿viste?
1: Sí, claro.
2: Era amiga con pinche. Ya te acercabas y ya decís, ¿qué me vas a pedir? Sí, ¿qué me vas a pedir? Sí. ¿Qué necesitas?
1: Era buena onda,
2: claro,
1: definitivamente.
2: Claro que sí, así que era bueno, el saludo para todos en su día.
1: Auxiliar en las escuelas.
2: Exactamente.
1: Secundaria, ¿no?
2: Secundaria, sí. Yo calculo que aplica para los distintos niveles. Ajá. También lo tiene que ver con inicial, primaria y demás.
1: Cumple un rol muy importante, así que nos sumamos, por supuesto, y las acompañamos en este día. 9:28 en la Argentina. ¿Me dijiste temperatura?
2: Te dije temperatura, estamos en los 10 grados ya en esta mañana, decíamos, para hoy máxima de 20 grados, bellísima, 21 grados, ahí está, la máxima para hoy, 10 grados la temperatura actual, y así se va a mantener el fin de semana.
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1: Sí, me decía Juanvi.
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1: No solamente no tenés fútbol en la semana, Paul, sino que el domingo,
3: opa,
1: se termina la siesta. 3 de la tarde, nos mandaron a 3 de la tarde el domingo. ¿Cómo estás? Bienvenido.
4: Buen ¿Qué día. Tal? Buen día, Roberto. Buen día, Juanmi. Buen día, Pau.
1: ¿Cómo estás?
4: Bien, Roberto, bien.
1: Che, Seila, levanten el ánimo.
4: Estamos muy bien. Habemos técnico, Roberto.
1: Contento con Poncio. Si anda bien,
4: pero sí,
1: que
4: porque es un tipo que se hace respetar, que es respetable. Le va a dar cosas grandes a River porque él es grande. Como el club. Ajá. Y bueno, y contento que Boca vuelva a la Bombonera. Ya terminaron de armar la puerta que estaban inaugurando.
1: Es la única elegida con la que se pueden agarrar.
4: Pincaron las butaquitas.
1: Sí, carguen, tranquilo. Que nosotros jugamos esta noche, jugamos el martes de vuelta con Vélez, ¿no? Y después la otra semana jugamos de vuelta a campeonato. No, quedate tranquilo, vos cargaron. Que no pintamos la. Sí,
4: todo,
1: está bien, la
4: todo bueno. Gira y gira.
1: Ese es tu deseo.
4: Gira. Sí,
1: tú decías, tranquilo, no te relajate, tomate algo. Che, cantarían los estelares. Hoy es el día perfecto, claro, hoy es el día perfecto para cerrar la semana con una sonrisa, abrazar y abrazarlo. Bueno, porque es el día en la que despertamos pensando que todo nos va a salir mejor. Día en la que nos imaginamos que todo se nos va a hacer más simple. Vos te estarás preguntando, ¿será tan así? Y yo te respondo al estilo mateico. Digo, de pronto me parece. Al menos lo intentamos, claro. Por ahí nos llevamos la sorpresa y termina siendo un buen día en definitiva. No está mal intentarlo, amigos. Como dice la canción de los calzones. Y nuestro amigo el pingüino. Juntos, siempre juntos en la

0: Esa. 105 en Claromecó, 106.9 en San Cayetano, 105.1. Estamos en Orense, estamos en Chávez, estamos en todas partes. Juntos recorremos este camino que nos lleva hasta las 12 de la República Argentina. 9:35 minutos. ¿Viste esas canciones que van remozando, esas canciones que van arreglando, esas canciones que van aggiornando, diríamos? Y que de pronto vuelven a ser un éxito.
1: Nuevas versiones.
0: Esta canción que conocimos, por supuesto, en la voz de ella, de Marcela Moreno, pero que después tuvo compañía. Y esa compañía hizo que la bailáramos y la cantáramos.

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0: Ahí está, te dedico, dice Carlos Vives. A las 9:44 en la República Argentina. La gente conectada, ya estoy con ellos. 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
1: Impecable.
0: Es más, te da ganas de ilustrarlo, dejarlo, ¿viste? Cuando decís.
2: Un gran hincha de River, Pradita.
0: ¿Sí?
2: Sí, de ahí del barrio. No, o sea, yo desde chico nos cargábamos con el Boca River. El día que River se fue a la B, yo le hice una pancarta.
0: ¿En serio?
2: Se la llevé, pero con mucho respeto, porque años, ¿entendés? Cargándonos.
0: Es un fenómeno.
2: ¿Viste? Y bueno, sí, ¿qué va a ser?
0: Está bien.
2: Cosa del barrio.
0: Está bien. 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
1: Sí, exactamente. ¿Sí? Che, bueno, estaba viendo en redes sociales, parece que se suman siempre excusas al momento de filtrar a alguien.
0: Ajá.
1: ¿Cómo es esto? ¿Cómo es esto? ¿Viste el momento donde estás conociendo a alguien? ¿Viste?
0: Ajá.
1: Vas conociendo a alguien y empiezan a aparecer cositas que no te gustan.
0: Mira.
1: Y decís, mira, ¿para qué vamos a llegar a vernos si ya esto no me está gustando? Por ejemplo, ¿qué pasó acá?
0: A ver.
1: Hay una nueva excusa para dejar a alguien que conociste por Tinder. No sé si alguna vez manejaron Tinder.
0: No, yo estoy muy alejado de esa cosa.
1: Conmigo no. Bueno, parece que ellos se estaban conociendo y, viste, llega un momento en el que, más allá de los mensajitos de texto, él le manda un audio a ella.
0: Ajá.
1: Y algo en la voz no le gustó.
2: Ajá.
1: No le convenció a ella. Ella le dice: no me gusta tu voz, tengo sensibilidad auditiva. Sensibilidad auditiva. Dice: mira, no sé cómo decirte. Dice: pero escuché tus audios y sentí como que no había química.
2: Está bien.
1: Le dijo. Dice: yo tengo algo con los oídos. La sonata, chicos.
0: ¿Viste tremendo. Que siempre hay alguien más sanatero que el otro?
1: Sí, por supuesto. Dice, como sensibilidad auditiva. Dice, algo en los oídos ahí. Y bueno, al escuchar tu voz, la forma de hablar, sentí que no iba a haber feeling. Te lo digo ahora, básicamente, antes de llegar a vernos, ¿no?
0: Ajá.
1: Si quieres podemos estar como amigos.
0: Es como por otro cubero, por ejemplo.
1: Uf.
0: Pero ¿qué pasa? Qué tontema,
1: claro,
0: ¿no?
1: Por ahí es
0: qué
1: que, sé yo. Qué difícil, porque por ahí va todo re bien, te gusta la persona.
0: Tipo, tiene toda la facha, todo.
1: No, por ahí venís hablando bárbaro, te gusta la charla que tiene también, todo.
0: Sí, sí.
1: Pero cuando escuchás la voz es como que...
2: Está bien, suele pasar. Puede pasar, está bien.
1: Obvio.
2: Creo que entiendo que a veces la voz es una parte muy importante.
0: Ajá.
2: ¿No? Es una parte importante,
1: sí,
2: ¿no?
1: Sí,
2: en la comunicación,
1: sí,
2: ¿no? Es clave, estás de pronto hablando todo el tiempo.
1: Sí, sí, sí, tal cual. Y entonces él le responde, bueno, anda, dice, estás re chapa, estás re loca, le dice.
2: Con esa voz.
1: Bueno, obviamente que ella le dice, sos un resentido al final, porque te dije que no te quería conocer, sos un resentido. Bueno, la cuestión es que no llegaron obviamente a conocerse.
2: Menos
1: nada,
2: mal, porque
1: pero claro. Digo, para mí está bueno que ella le haya sido sincera y le haya dicho, mira, a mí esto no me gusta, no va a haber química. Claro, ¿para qué nos vamos a conocer? ¿Para qué vamos a perder el tiempo? ¿O para qué hacerte perder el tiempo a vos si ya hay algo que no me cierra? No,
0: ¿no? Me cierra.
1: Digo, hay filtros que uno va teniendo, sí. ¿No? Sí. Y lo de la voz, por ejemplo, puede ser una.
2: ¿Es una nueva red flag esto?
1: Yo creo que sí.
2: Es posible.
1: Sí. Digo, sí,
2: ahora, ¿qué voz hay que tener ahora?
1: Bueno, tu voz puede que no le guste a una persona, claro. Pero otra sí, obviamente. Pero entonces, digo, uno va teniendo ciertos filtros al momento de conocer
0: a alguien. Es una de las opciones. Digo,
1: claro,
0: vamos,
1: obvio.
0: En realidad, vamos a abrir un debate picante en la mañana. Todos tenemos manias.
1: Sí,
0: pero hay cosas
1: sí.
0: Que son un filtro automático.
1: Tal cual.
0: Esa actitud... ese gesto, esa manía de la otra persona que apenas la ves decís, chao. Acá no muero.
1: No hay
0: vuelta atrás. Bueno, ¿cuál es ese detalle que a vos te hace levantar la alerta roja?
2: Claro.
1: No, hasta acá llego con la conversación, esto no me gusta.
2: Poné, claro. Por ejemplo, no me abrió la puerta del auto.
0: Claro.
2: ¿Se usa eso todavía? ¿Se usa?
1: No sé si se usa, la verdad. Pero bueno, él no fue caballero conmigo,
2: claro,
1: con él,
2: claro.
1: No fue atento conmigo.
2: Exacto.
1: También.
2: Me invitó a comer y no pagó.
0: Claro, hay gente que, por ejemplo...
1: O él me dijo, nos juntamos y me dijo, che, dividimos la cuenta. Y por eso puede que te moleste.
0: No te cayó bien.
1: Y sí, bueno, no va a haber próxima. No. ¿No?
0: También el filtro con un mozo, por ejemplo, o la persona que atiende un negocio. Si es prepotente o no, dice, claro, por favor, y gracias, o chau.
1: Sí.
0: Doy media vuelta, me voy y no me importa nada más, ¿no? ¿Qué sé yo?
1: Igual.
2: Totalmente,
0: cosas que tienen que ver con
1: actitudes,
0: con ese filtro.
1: con algún aspecto físico que por ahí no te gusta, ¿viste? O que decís, no, a mí así no me gustan altos, por ejemplo, no me gustan bajos.
2: Es tuerto.
1: Puede haber un montón.
0: Acá dice Roxana, buen día, chicos. Mi filtro instantáneo es la persona que mira videos en TikTok y escucha audios en WhatsApp en público, sin auricular y a todo volumen.
1: Ay,
0: si no, no tiene registro del entorno, no hay futuro, definitivamente.
2: Bueno, eso es
0: ahí tenés,
2: interesante.
0: Está bueno.
2: Algo muy actual, ¿viste? Cuestión de cuánto te distraes con el celu. Pero, flaco, vamos compartiendo juntos.
1: Claro, filtros. Al momento de conocer a alguien es la consigna con la que vamos a estar ahí
2: me
1: jugando
2: encanta
1: durante
2: para un
1: esta
2: viernes,
1: mañana.
2: ¿Eh?
0: Arriba, vamos. Arriba todo el mundo. 105 te da la bienvenida.

0: culpa, es todo por tu culpa, ¿eh? Se dieron cuenta. Bueno, esto... Te encontraron ahí justo, en ese momento. Bueno, señoras y señores, nuestros amigos que por supuesto se van conectando. 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
0: 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Ahí está la gente amiga que nos acompaña día a día, ¿eh?
1: Exactamente. Bueno, hoy estamos con los filtros. ¿Qué filtros tenés o tuviste vos el momento de conocer a alguien? Cosas que por ahí no te gustaban, actitudes. Decís, no, ¿para qué? Hasta acá llegamos. No es necesario andar conociéndonos demasiado, ¿viste?
0: Sí.
1: Actitudes o también cuestiones físicas, lo decíamos. Algo que por ahí, no, a mí así no me va. No, no es que uno tenga, digamos, una lista, ¿viste?
2: Sí,
1: de cosas que sí, cosas que no. Creo que hay cosas que sabemos que no nos van a gustar nunca. Puede ir cambiando los gustos, pero hay cosas que no.
0: Dice Luciana, hola equipo, en mi casa manda el perro. Si vienen a conocerme y veo que le hacen cara fea a la mascota, o dicen, mirá el pelo que tiro, despeina mucho, se terminó la cita antes de arrancar. Si mi perro no te aprueba, y yo tampoco, definitivamente.
1: Sí, bueno.
2: Y yo capaz que no apruebo al perro. Yo capaz que mi red flag es entrar a la casa. Si tenés un perro, no quiero.
0: Está bien,
2: no es bravo.
0: Perfecto, está bien.
2: Bueno, hay opciones, por eso hay de todo.
1: Sí,
0: está bien.
1: Totalmente.
0: A ver qué dicen. 52.
3: Buen día, chicos.
0: Buen día.
3: Vamos, que llegó el viernes y parece que vamos a tener un lindo viernes.
0: Sí, claro.
1: Bello, bello.
3: Bueno, hoy cumplo 30 días de tomar agua.
0: Mira.
3: Comer fruta, verduras.
0: Mira qué bien.
3: Carnes rojas sin grasa.
0: Mira.
3: Mucho pescado.
0: Epa.
3: Haciendo deporte.
0: Qué puntualidad. Qué barro.
3: Camino una hora por día.
0: Perfecto.
3: Gimnasia, natación, mirá. Ciclismo. No sé quién escribió este texto, pero la verdad me encantó.
0: Está muy buena,
1: está muy
0: bueno, fenómeno. Sí, a ver.
4: Qué pavada esa de no me abrió la puerta del auto y toda la vida anduvo en bicicleta.
2: Claro. Estuvo bien, ¿eh?
1: Está muy bien. Qué grande. El 52-73-30 van mandando ahí los mensajitos. Piden canciones, por supuesto, también. Así que de esa forma vamos armando ahí la mañana.
0: Llegamos a las 10 de la mañana con este un mensaje más y después seguimos. Dale.
1: Sí.
0: Mi filtro es el manejo del tiempo. Si coordinamos a una hora.
2: Sí.
0: Y me caes 40 minutos más tarde,
2: no,
0: con la excusa de colgué.
2: Me
0: saca de quicio. La puntualidad y respeto por el tiempo
2: totalmente
0: del otro es clave para mí. Bueno,
1: sí.
0: Cositas que van saliendo, ¿eh?
1: Coincido, totalmente.
0: ¿Llegamos hasta 10 de la mañana bailando?
2: Vamos a bailar.
0: Le ponemos clima internacional. 10 de la mañana. ¿Por qué no? Mirá.
2: Dale.
0: 1, 2. Ella es Dua Lipa. Para este holding.

0: Ahí está, Dua Lipa. Bueno, 10 de la mañana, 2 minutos. Debate que se va... hace que mucha gente se vaya sumando y que tiene que ver con esto del filtro, ¿no? Tener un filtro al momento de conocer a alguien, ¿no?
1: Sí. ¿Habrá algún filtro medio insólito? No sé,
0: vamos a ver, vamos a encontrar algo que no encontramos.
1: Sí, pero, yo creo que sí, la creatividad.
0: Hay cosas que son un filtro automático, digo, en esa actitud, en un gesto, como decíamos, en esa manía.
1: En esa voz, sí, como salió ahí un poco el puntapié.
2: Puede hablar ahora.
0: Cachorrona.
1: Qué lástima, me gustabas tanto, pero con esta voz, no.
0: Me mataste, me liquidaste.
1: Me mataste, sí. O, no la voz, sino la forma de hablar a veces.
0: Sí, claro.
1: Viste, hay letritas que por ahí se escapan.
2: Los acentos, si usas la S, si no usas la S. Sí.
0: Venimos en el ónibus.
1: Claro.
0: Venimos en el ónibus.
1: O para algunos hasta cómo escribe, viste, porque por ahí hay gente que escribe y que no te pone un signo de puntuación nunca. Claro. O las faltas de ortografía también son tremendas. Tremendas.
3: Eso de hablar mal es un filtrazo.
1: Sí, tal cual, coincido. Pero incluso más allá del tono de la voz que pueda llegar a tener, la forma en que habla, uff.
2: Y a veces te puede conquistar el no hablar bien.
1: Claro.
3: Los fuimos.
1: Te fuiste.
0: Che, la pausa de la día de la mañana. Dale. Volvemos en un ratito porque tenemos mucho para compartir en este show que hacemos para todo el mundo. 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La pausa a las 10. Marcelo, la actualidad. Ya volvemos con el show en vivo.
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0: el amor puede más, chicos.
1: El amor, y qué sé yo,
2: dice que
1: puede
2: más.
3: Con los filtros que hay, la verdad que el amor ya.
1: Decíamos, último fin de agosto, a la vista, septiembre, el mes que tiene otra mirada, que tiene otra luz, otros incentivos, otros horizontes. Es como si fuera poco, poco la llegada del 21, ¿no? La estación más esperada. La siempre bienvenida, estación de las flores. Septiembre, que tiene todos esos cambios, que renueva, que estimulan, con jornadas que hacen que el día sea mucho más extenso y que vaya amaneciendo más temprano, ¿no? Y por sobre todo, las temperaturas se vayan elevando y terminen siendo, ¿por qué no?, esos combos perfectos. Por eso vamos por esta nueva estación de la que muchos hablan por estas horas. Hasta las 12, este es el show de la mañana.
0: Los mensajitos al 527330, dice Fabián. Buen día, chicos. Bueno, porque si recién se enganchan, tiene que ver la consigna hoy con estos filtros al momento de conocer a alguien.
1: Claro.
0: Porque todo salió a través de un comentario, ¿no?, de gente que estaba conociendo por Tinder, donde cuando, o sea, en el momento en que él le mandó un audio, ella le dijo: mira, la verdad es que tengo mucha sensibilidad auditiva y con tu voz no puedo. Así que bueno, ese fue el filtro. Así que, por ejemplo, acá Fabián nos dice: feliz viernes para todos. En cuanto a las citas, me la baja automáticamente si se pone a hablar de algún ex.
3: Mira. Bueno, totalmente, coincidimos.
0: Y en cuanto a lo social, le hago la cruz a los que en una cena o reunión no quieren compartir los gastos en partes iguales o no comparten la bebida o comida que llevan. Así que bueno, estaba pidiendo también algo de los calzones para esta mañana. Así que las canciones que van programando y las opiniones, los filtros que van saliendo también. Por ejemplo,
3: bueno, los calzones son otro filtro.
1: Está igual.
3: En el estado en que estén.
1: Che, mi alerta roja es que nos sentemos, por ejemplo, a tomar un café o lo que sea, una birra, y que ponga el celular boca arriba al lado del plato mirando la pantalla. Cada 3 segundos te riojé y dice: si iba a estar con el teléfono, me hubiese quedado a mi casa.
0: Sí,
1: de
0: sí,
1: una.
0: No vale.
1: Entonces, de última es un filtro. Sí. Ya, otra cosa, mariposa.
0: ¿Con quién saliste? ¿Conmigo o con el teléfono?
1: Exacto. Hola, equipo, ya tengo un filtro medio tonto, pero crucial. Si le pongo un buen tema retro en el auto y no mueve ni el piecito, me pide que ponga la noticia. Falta. Falta de ritmo total.
0: Los gustos.
1: Duraznioli.
0: Los gustos en la música sí importan, claro que sí. Buen día, chicos. A mí me molestan los celos de la persona cuando todavía la estás conociendo y te cela por cualquier cosa.
3: Ah, no, no ahí,
0: es por ahí. Nos dice Leonel también.
3: Claro. Leonel.
0: No es por ahí.
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0: Dice: buen día, todo iba lindo hasta que me puse los lentes, dice Gabriela.
3: A veces mejor no, hay cosas que mejor no verlas.
1: Puse la lente. 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También, si voy a una cita y se le cae el celular a cada rato, me lo pide prestado y se le cae el celular a cada rato, cortamos de una.
3: Está nervioso.
1: Cortamos de una.
0: Ay, chicos, nerviosa. No, está bien, dice Virginia por acá.
1: No te vienes, nerviosa.
0: Dice, hola chicos, buen día. Hoy entré a la compu para poner la radio. Me encontré con esa página súper completa. Los felicito, Lujasa, qué lindo.
3: Invitamos
0: lindo
3: a la gente, ¿no?
0: Sí,
3: a poder, tenemos actualizada la página, un laburo hermoso de toda la producción de la radio.
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0: Exactamente. Y se quedó tremenda. Dice acceso a las redes, temperatura, opción para mandar mensajes. Bueno, todo. Gracias. Gracias, Virginia, también por
1: qué
0: estar
1: lindo,
0: ahí conectado.
1: Qué lindo, por esa buena onda. Me gusta cuando la gente presta atención en esos detalles.
0: Claro que sí, totalmente.
3: Bueno, tengo data deportiva, Robert.
1: A ver, sí, querido.
3: Porque ayer hubo básquet, estuvo jugando Argentina versus Puerto Rico 89-75. Esto es por la segunda ronda de las eliminatorias FIBA, que es rumbo al Mundial de Qatar 2027. Se jugó en el Polideportivo de Mar del Plata. Gabriel D con 23 puntos, Facu Campazzo con 13 puntos y 10 asistencias. Argentina lleva 6 triunfos y una sola derrota. Y ahora te traigo al básquet local porque ayer también jugó Huracán. Ganó 98-71 frente a Club de Pelota. Cuarta fecha torneo oficial y es el líder. Y hoy, Independiente de San Cayetano versus Quilmes, Costa Sur versus Alumni con transmisión de Salto Inicial a través del canal de la ATV en YouTube 21-15 y Huracán de Necochea versus Claromeco.
1: Bien, a propósito de la selección argentina, ¿tenemos equipo? ¿Tenemos buen equipo?
3: Sí, por supuesto. Sí. ¿Qué pasó?
1: Tenemos un equipo.
3: Sí, tenemos equipazo,
1: obviamente.
3: Puerto Rico también es un equipo fuerte.
1: Es una potencia fuerte.
3: Exactamente. Básquet, sí. Se está preparando, no sé si estamos en el, no está en el nivel de lo que fue la generación dorada, mucho menos.
1: A eso me
3: pero creo que sí, que está muy bien, también hay
1: para
3: jugadores.
1: Está para competir.
3: Sí, por supuesto, está para competir, sin lugar a dudas, está con 6 triunfos y una derrota nomás en el grupo, eso habla muy bien, así que el año que viene tenemos Mundial de Qatar 2027 de básquet, ¿eh? Hay expectativas.
1: Bien,
3: siempre.
1: Ahí, bueno, quería informar de eso que me acaba de confirmar Hugo, que vas a Qatar.
3: Bien,
1: a la transmisión
3: a Qatar, a Qatar vino.
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0: Dice, buen día, buen viernes. Nos dice Leo por acá, tremenda la página. Felicitaciones. Quiero escuchar si antes te hubiera conocido de Karol G. Dice,
1: mirá,
0: qué bueno que es viernes.
1: Bien, buena radio, me gusta. Dice, no, chicos, les cuento mi historieta. No me banco a la gente que se queja absolutamente de todo en la primera charla, de la temperatura, se queja de la comida,
0: nada,
1: del trabajo, del tránsito, la mala onda es como que se contagia y prefiero salir corriendo.
0: Sí.
1: Bueno, viste que esto pasa, vos te encontrás con alguien negativo y te lo transmite automáticamente, porque ya donde llegás te dice buen día, no sé si son tan buen día, ya ahí
3: terrible.
1: Te frenó.
2: Oye, no coincido para nada.
1: ¿No? ¿Qué pasó?
2: No, porque negativo decís vos, no.
1: pero en serio, pero viste que tal cual, hay gente que es así y te dice... ¿Para qué? Mirá, me levanté, mirá qué sol. ¿Y qué hago con este sol? Tengo que laburar. Bueno, esto no es
0: ahora
1: nada.
0: Ahora sí va con esa onda.
2: Trabajás, te cansás, ¿qué ganás?
0: La chica. Buenas, dice. A mí, me dice Jessy, a mí me dice, me la baja cuando es así como muy sex symbol.
1: Ajá.
0: O sea, es como que...
3: Long play.
0: Sos demasiado lindo.
1: Cuando se la cree. Y cuando muchos se la creen también. Se la creen,
0: Sí.
1: Que se creen,
3: Agrandado.
1: Se creen.
2: Un chabón creído es tremendo.
1: Tremendo,
3: Fanfarrón.
0: Un poquito de humildad. Un bañito de humildad, te lo pido, por favor.
1: Puede ser clásico porque yo, viste.
0: Sabés que sos lindo, pero dale.
3: Bueno, eso es importante. Cuando hay mucho del yo-yo, viste, te aleja. No, yo no... Pregúntame algo a mí. Déjame contarte algo.
2: Claro, porque te la pasás hablando... Hablé mucho de mí hoy. Hoy hablé muchísimo de mí. Contame algo de vos. ¿Qué quieres saber, por ejemplo? Bueno, ¿qué opinas de mí?
3: Claro, exactamente.
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1: 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Señoras y señores, 10 de la mañana, 38 minutos. minutos en la República Argentina. Abrimos un debate picante en esta mañana. Todos tenemos manías, pero hay cosas que son un filtro automático. Esa actitud, ese gesto o esa manía de la otra persona que apenas la ves, decís, no, por acá no, no hay vuelta atrás. ¿Cuál es ese detalle que a vos te hace levantar la alerta roja de una?
0: Te hace salir de ahí.
1: Mándanos tu audio, contanos lo que quiera. Como
0: la edad,
1: quieras,
0: chicos, la edad no es un filtro también. Digo, al momento de conocer a alguien.
3: Se puso bravo el asunto.
2: A mí me parece que si preguntale a Costantini, el dueño del Malva, a ver si la edad tiene que ver.
0: No, no, para algunos, o sea,
3: bueno, sí,
0: no
3: evidentemente
0: tiene nada que ver la edad.
3: Yo coincido, creo que sí, que es un filtro para muchos, es un filtro. Uno tiene un rango etario. Hay un rango etario.
2: Si hay un rango,
3: por ejemplo, Pavo, que
2: si hay un rango etario muy muy marcado, es porque ahí hay un billetito.
3: Bueno, está bien.
2: Digamos todo.
3: Ojalá lleguemos como el del Malva ahí con ese billetito y no haya problema. A ver, Pau, decime.
0: No, tiene que ser de mi edad, o sea, 30. O sea, 30, no, mentira.
3: Menos no.
0: Ya se sacaba de edad. No, menos no. De mi edad, 37, 45.
3: Pero te viene un 34. ¿No?
1: 34 son mejores.
3: 33 de mano.
0: Lo pienso. Bien. Tiene que convencerme por otro lado, digamos.
1: Pero
0: para mí la edad sí es un filtro.
1: Y si llega un 5-5, pero sabés que
3: en un 500-5.
1: Sabés que viene salvataje por vida, ¿qué opinás?
0: No puedo pensar.
1: Se queda por eso, ¿eh? Caemos. Billetera.
0: Se la dejo a ustedes porque sé que tal es esa respuesta.
1: Lo que dijo tu amigo Chisito tenía razón, ¿eh?
3: Billetera Matagalán.
1: Definitivamente.
0: Pero pasa que hay de 55 que.
1: Bueno, por
0: más allá de la billetera, digo.
1: Entonces llegamos al 6-0.
0: Llegamos al 6-0. Ustedes lo llevan a lo económico. No tiene que ver lo económico.
3: Ustedes lo llevan a lo económico.
1: Nosotros no.
0: No, yo digo que Gine de 55 está muy bien.
1: Pero por eso, ¿por qué te digo? Yo te decía 6-0 y está igual. Y es charlable. Quiere decir que abrí una puertita. Es una pasadita.
3: El ventiluz. Abre el ventiluz.
0: Abre una ventanita.
1: ¿Qué sé yo? Señores, bienvenidos al show. Esto es un show.
0: Ay, Dios.
3: Dale.
1: Ay, Dios, decís que llegó el plan de la mariposa.
3: Menos mal,
1: nuestro amigo acá de Necochea. Si no, sé lo que sería de nosotros. Por favor, 10:40 en Argentina. Buen día, bienvenidos al viernes.

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1: Sí, primaverales, claro.
2: Ayer tuvimos eclipse. De luna ahí afectando un poquito las energías. Hay que soltar lo que hay que dejar ir, hay que soltarlo.
1: Soltar.
0: ¿De qué signo sos vos?
2: Géminis.
0: No tenía el de Géminis, no.
1: No, pará, lo busco. No,
2: igual ya estuve averiguando y nada. ¿Y? Es eso. ¿Cómo
1: influía?
2: Hubo cuatro signos que influyen más que nada en eso. Hay momentos en los cuales uno debe decir, con esto hasta acá llegué.
0: Ajá.
2: Listo.
0: Hasta acá llegué.
1: Eso estás con lo de soltar.
2: Exacto.
1: Claro.
2: A eso traía referencia. Así que, bueno, ayer la luna de sangre.
1: ¿Soltaste mucho? ¿Soltaste?
2: Sí, solté la cama hoy para levantar.
0: Sí, ¿no?
2: A ver,
3: yo no sé si está hablando.
2: No, yo no lo puedo creer. Yo hablo y él agarra el micrófono. Es así esto. ¿Por qué?
3: Porque pienso que va a rematar con algo.
2: ¿Vos querés un remate?
0: Un remate, al ángulo.
2: Ojalá que le vaya bien a Ponce.
1: Ay, Dios.
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1: Impresionante. Es que los precios, chicos, ¿cómo no vamos a hablar de eso si los precios están buenísimos?
0: En serio, está bueno.
1: Escuchame, por favor, te lo pido. Mirá lo que son los precios. Por ejemplo, toallón 5.999 pesos, toalla 2.500 pesos, sábanas de 2 plazas y media, escuchá, 10.000 pesos.
2: Estoy para renovar.
1: Sábanas de 1 plaza y media, 8.000 pesos. ¿Viste? Son esas cosas que uno siempre tiene que renovar.
2: Soltá tus sábanas.
1: Claro, soltá tus sábanas. Bueno, escuchá, hablando de soltar.
2: A ver,
1: Géminis decía ahí cómo afectaba justamente el eclipse de la luna. Acá lo encontré. Será un periodo relacionado con la comunicación y aquellas conversaciones postergadas.
2: Opa.
1: Dejá de postergar. Soltá también, pero dejá de postergar.
2: Roberto, tenemos que hablar.
1: Expresar con claridad pensamientos o sentimientos aparece como uno de los ejes principales.
2: Bien. Listo. Todo bien.
1: Soltá,
2: todo marcha bien por aquí.
1: Dejá de postergar. Expresá con claridad. Todo eso.
0: Largate, es decir, largate, es el momento.
2: Largo, listo. Prepárense después de la
0: Sonza,
2: agárrense todos.
0: Largate. Es el momento. 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
4: Hola chicos.
0: Buen día.
4: Para mí uno de los indicios que me dicen por acá no es, es cuando ya no te contestan los mensajes o se hacen rogar la atención. Y bueno, ya está. Eso para mí por acá no es y no es para mí y no es lo que quiero.
0: Ajá.
4: Y me merezco.
1: Sí, que te recontrabanco.
0: Sí.
1: Porque
0: se
1: claro,
0: se sintió identificada.
2: Identificada.
1: Lo que pasa es que ahora está de moda, ¿viste? Esto de contestar cada horas, ¿viste?
0: ¿Ah, sí?
1: Porque si respondés enseguida, ¿viste?
0: Es como
1: y quedás como muy intenso, demasiado interés. Entonces, claro, responden cada horas. Y así se va haciendo una cadena que el cómo estás que le preguntaste, por ejemplo.
2: A las 12 del mediodía.
1: Claro, chicos. Pero somos grandes.
0: Se ha perdió el efecto.
2: Perdón, lo que pasa es que también con esto de la comunicación tan fluida, realmente uno no sabe qué hacer y de pronto a veces uno no quiere estar enganchado con el celu todo el día. No estoy defendiendo ninguna postura.
1: Estás todo el día con el teléfono.
2: Y si no querés hablar.
1: Y estás conectado. En línea. Dale, vas a esperar igual 3 horas a responder si te está llegando un mensaje solamente para disimular el interés que tenés, supuestamente. No, chicos.
2: Por eso lo ideal es sacar el wifi, sacar los datos móviles y no recibir nada.
0: Van a cambiar unas cuantas cosas ahora. Después le voy a contar algo más a propósito de eso. Pero a nivel...
3: acá en la radio,
0: a nivel mundial. Atención, a propósito de YouTube y todas esas cosas y todas las redes, van a cambiar un montón de cosas.
1: Okay.
0: Chicos, por acá está buena esta que dice Silvina. Mi filtro infalible es la persona que le busca el pelo al huevo a la comida cuando salimos. El que le dice al mozo, esta salsa tiene mucho ajo. Y la papa está tibia.
1: Es quejoso.
0: A la carne le falta un punto, dice. Flaco, venimos a pasarla bien. No sos jurado de
2: Masterchef,
0: qué sé yo.
1: Claro,
0: me arruina la salida, por ejemplo.
1: Sí,
2: claro, dice, es verdad.
0: Y por
2: muy
0: acá
2: meticuloso.
0: Dice Maca, dice el filtro para mí es la tacañería extrema. una cosa es cuidar el bolsillo, que uno esté medio cortina. Dice, otra es cuando llega la cuenta y empieza a calcular hasta el último centavo del cubierto y racanea la propina. Después de un servicio excelente. La roñosería. La roñosería. Mirá, me apaga. Me apaga el motor al instante, me dice por ahí.
2: Si
0: bueno,
2: ser roñoso.
0: Sí, algo más o menos por ahí.
2: Está bueno.
0: La familia,
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5: Buen día, chicos. Buen día. Ojo con lo que están hablando. No me la critiquen a Pau, porque ella, para ella, lo primero es el amor y el bienestar, La billetera es allá atrás, lejos, lo que menos le importa. Bueno. Así que ojo con lo que habla.
0: ¿Alguna tía lejana? No,
2: Que quiero,
0: salía, salía a defenderte, Hay una tía lejana. Siempre uno tiene una tía lejana, ¿viste?
1: Alguien que me está bancando que me defiende un poco, porque ustedes viste todo plata, que no sé qué. No, una imagen horrible. Así, chicos, así me voy a quedar resoltera, te digo.
0: No. A ver, nada. Toma uno. Play. A ver, ¿qué dijimos? Si llega un 5-5, ¿qué tiene? Una moneda, dijo. Y bueno, no pienses. Si llega un 6-0, y bueno, qué sé yo. Entonces vos vas a dejar la puerta abierta.
1: El 6-0 no llega al 6-0.
0: Sí,
1: dijiste 5-5.
0: Mando cachito.
1: Yo dije que 5-5 no tiene nada que ver con
0: el
1: la billetera.
0: El que dice 5-5 dice 7-0 también.
1: No,
0: por favor, sácame acá.

0: linda canción, lindo destacado. O buen momento, Andrea Hotel Estilar 228. 11 de la mañana en la República Argentina, chicos.
1: Me gustan los filtros que van saliendo. Hoy al 52-73-30 tiene que ver con eso. La consigna en esta mañana. Recordá que hay premios en esta mañana, así que tenés la posibilidad de mandarnos tu mensajito al 52-73-30, contarnos cuál es ese filtro que tenés al momento de conocer a alguien o qué filtro tuviste cuando estabas conociendo a alguien.
0: ¿Eh? Exactamente. 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
1: Dai nos dice por acá el 527330, dice: cuando el celular está en vibrador,
0: sí,
1: y me doy cuenta igual que llega un mensaje y enseguida salen al baño a mirarlo, como si yo fuera... No lo hubiese, claro.
0: Mira.
1: Tramposo y tramposa. Acá no cuenta Dai, en este caso. Dai.
2: Ah, bien.
1: Pero bueno, hay tramposos y tramposas por todos lados.
0: Exactamente. Sí. Mi alerta roja es cómo maneja. Si se sube al auto, por ejemplo, y se transforma en un monstruo que le grita a los peatones, le pega al volante y se vuelve loco por un embotellamiento. Chau.
2: Ah, no,
0: chau.
2: Por favor, olvídate.
0: Si no puede controlar la bronca, manejando, no quiero saber qué hace en el día a día. Otra cosa, mariposa. Dice, por acá una más ante la pausa. Él sabe lo todo. Hola, mi gente bella. Dice ahí Nadia. Mi filtro es la persona que decís algo, siempre le pasó algo mejor.
1: Sí, sí.
2: Oh, y eso es terrible.
1: O peor.
0: O peor, claro.
2: Sí. Ah, no importa. Ah, pero no sabes cómo estoy yo. A vos te duele la pierna, no sabes cómo me duele la espalda a mí.
0: Le contás que te fuiste a Córdoba y te dice, ah, no, yo fui a Suiza. Le decís que te dolía la cabeza y te dice, no, a mí me
1: hay
0: dio...
1: Hay gente densa, ¿eh?
0: Me dio migraña tres días. Esa competencia insalvable, ¿no? Bueno,
2: es parte como esto del yo-yo, ¿viste? Es como siempre tener una más.
1: Sí, sí. ¿Qué? Me importa.
0: 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Ya volvemos con más música, con más alegría para este anticipo de fin de semana, que la verdad viene bárbaro. ¿Qué querés que te diga?
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8: Asamblea Zonal, Decisión Niñez, proyecto de la primaria número uno elegido para concretarse. De la tierra al aula, fue seleccionado como ganador en la categoría niños, junto a propuestas de distintos puntos de la región. Trump dejó afuera a la Argentina de la nueva cuota para importar 300.000 toneladas de carne sin aranceles. La Casa Blanca hizo oficial un contingente temporal para abastecer el mercado estadounidense. El beneficio no alcanza al país porque ya posee Argentina una cuota preferencial de acceso. En este caso, entre los favorecidos está Brasil.
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0: me vuelve loco tu forma de ser. Bueno, 11:23 minutos, depende.
1: Sí. A mí también.
0: Depende cómo venga la mano, ¿no? Chicos, amigos míos, en la etapa de chatear mi filtro es el que sin conocerte todavía te mando un audio de 4 minutos para contarte qué desayunó. Pará un poco. No te conozco, dejá algo para el misterio.
2: Sí.
0: Hay gente que...
1: Unas
2: ganas de hablar, sí, claro. Que te manda mensaje cada rato también. Pasás del que te manda mensaje cada 3 horas que te manda cada
1: claro,
2: rato.
1: ¿Ves que al final hay un punto medio?
2: Tiene que haber un punto medio.
0: Tiene que haber un equilibrio.
2: Claro que sí. No puede estar todo el tiempo mandando mensaje y ni tampoco estar horas sin responder. Parece que hay un punto medio, nada.
0: Exactamente.
2: Más.
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0: Poner una sonrisa a la vida, sí. Papá.
2: No, pero con este día, chicos, recién salió un toquecito y digo, lo lindo que está. O sea, realmente el abrigo que por ahí saliste a la mañana tempranito abrigado,
0: yo te hago una pregunta. ¿Cómo no te va a gustar la primavera? Claro. ¿Cómo no te va a gustar?
1: Bueno, hay gente que le da alergia. Claro. ¿Viste? Estuve bien ahí, ¿eh? Es verdad, hay mucha gente
2: hay
1: que...
2: Hay gente que da alergia.
0: Me rompiste el armado del remate, che. Y un tipo iba a decir la primavera. Que me rompiste todo.
2: Hay gente que da alergia. Escuchá, 17 grados la temperatura.
3: La primavera, la flor y los pajaritos.
0: ¿De la época? ¿Quién era que decía eso?
3: Bartolito. Mario Sánchez.
0: Sí, Mario Sánchez.
2: Hablando de lo lindo que está aquí en Tres Arroyos, por ejemplo, también en Clarme Costa, bellísimo, sí. Muy, muy lindo. 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
0: Me invitó a comer, Cristian, esta noche me dice, venite a comer una albóndiga. Claro, ahora entiendo. Cada tipo compra ensalado, la guarda.
2: Claro,
0: guarda y
2: mirá
0: la noche
2: lo que cociné para
0: vos. Le pega una precalentada. ¿Sabés que tenía un chabón que me la hizo 2 veces?
1: A ver.
0: 2 veces me la hizo el chabón.
2: Caíste 2 veces.
0: La primera me quedó la duda. Y en la segunda
1: sacaste la ficha.
0: Me le metí por donde menos se lo imaginaba.
1: No.
0: ¿Sabés lo que? No, te explico.
1: A ver.
0: Una vez dice, venite a comer una parrilladita.
1: Sí.
0: Claro, entré a la casa, viste, cuando vos no
3: hay olor.
0: No olfateás nada. Sí, no olfateás.
2: Qué bárbaro.
0: Me pasó en Claro de Cómo me pasó. No olfateaba olor a humo, viste, a nada. Digo, qué bárbaro.
3: No prendió fuego todavía.
0: ¿Cómo tira? La cosa es que pasó. Che, qué bien, viste, choricito, morcillita, mollejita. Bien presentada,
2: claro.
0: Compraste. Bien acompañada. Sí, porque primero entraba un matambrecito casero con era casi un resto, ¿viste?
3: Claro.
0: La cosa bien.
3: Morrón, todo.
0: Bien armadita. Bueno, me voy, tipo no tenía olor a humo, nada. Yo
2: la cosa impecable.
0: Digo, siempre salías con eso.
3: Llamame al albañil que quiero hacerlo igual.
2: Aunque sea, ponete un poquito de olor a humo, algo como para, ya que lo vas a hacer, hacelo bien, ¿viste? Completa.
3: Voy al desodorante de ambiente y con olor a asado.
2: Claro.
0: Pasó. Ese fue un verano, ¿no? Vino el otro verano.
2: Sí, va de nuevo.
0: Y se viniste a comer una parrilladita a casa. Digo, ella, como hiciste la vez anterior, se lo fui llevando. Y dice, no sabés.
2: Mejor.
0: Dice, le voy a meter alguna cosita más. Perfecto. Y le caí media hora antes, ¿viste? Ya lo compliqué.
2: Claro.
0: Lo compliqué. Porque lo enganché justo que salía el delivery que llegó con una bandeja. Claro, tipo compraba en una parrilla. Después me enteré. Bueno, enganché y le digo, vos estás comprando la parrilla. Y no te quería decir, porque ibas a decir. Y Así que le descubrí la historieta de la manera más simple. Pero bueno,
1: iba y compraba la parrilla. Igual. Y... ¡Qué honor!
0: Sí, no, bueno, pero ¿qué tiene malo? ¿Estás haciendo una parrilla? Si no sabía hacer una parrilla, no
2: está, me mientas.
0: Mientras que me invite a comer, está todo bien.
2: Me hace quedar como un sonso.
0: No,
2: yo compré.
0: Pero viste que esa casa que tenía un aroma, un perfume.
2: Claro.
1: Un aplauso para el asador, viste, que había comprado un delivery.
0: Sí, aparte te imaginas yo agitándome.
2: Un aplauso para el mentiroso, sería. Imaginas,
0: dos copetines, una idea, che, claro. Ven ahí, barro, olé, olé, olé. Y el tipo me estaba zanateando, ¿no?
2: Un farsante, un farsante.
1: Más vale que te mientan con eso y no con otras cosas.
0: Mentime, pero dejá. Me sabe que me está mintiendo, qué sé yo, una cosa.
1: Sí, claro. ¿No? Che, ¿te enteraste que le rompieron el? No, es tremendo como arranqué.
3: ¿Tiene remate?
1: Toma
0: sí,
1: uno. Tiene remate. Le rompieron el récord a Usain Bolt de los 100 metros.
0: Ajá.
1: Sí, pero. Sí.
0: No me digas que es un robot porque.
1: Un robot, sí, ¿sí? Robot humanoide. Usain Bolt 9.32 en 100 metros.
0: Sí.
1: Y el robot, perdón, al revés, 9.58 Usain Bolt, sí. 9.32. Mundial de robots humanoides, 2000 estuvieron participando. Está muy muy interesante. ¿Han visto las imágenes? No sí. Saben frenar, lo único, ¿viste? Se pasan de largo.
0: Sí, lo charlábamos el otro día, por eso.
1: Ah, discúlpeme, lo que pasa es que yo la semana no vengo.
0: No, pero te la queríamos remar.
1: Invítame en la semana y no te charlo de cosas viejas.
0: Te la queríamos remar, pero como justo salió
1: con
0: el tema.
1: Con razón esas miradas.
0: Y dobló y chocó, por eso te dejábamos avanzar como para. Viste que acá hay ese programa. Si algo que tiene el programa es descontracturado.
2: Lo bueno es que, claro, los robots no tienen freno, pero Roberto sí te frenó.
0: No, pero es que no podía dejártela pasar porque lo charlamos, de hecho, hablábamos del robot que sí, no doblaba. Sí. Que
2: no podíamos hacer los onzos.
0: De hecho, decíamos
3: perdón,
0: que no.
3: En el desayuno de producción no se habló de este tema, ¿no?
0: No, es que nos reunimos 7:30, pero
3: capaz, tarde.
0: Capaz que esta perlita se nos pasó
1: mal. Bueno, ya sabés quién es el técnico, imagino, del Inter Miami.
0: Averigualo,
1: buscalo en internet.
3: Empieza con Kili y termina con González.
1: Sí, exactamente.
0: Muy bien. Se calentó, dijo Caso.
1: Bueno, ¿a qué hora juega Boca hoy?
0: Boca va a ir a 30.
2: ¿Querés más? Tengo más.
3: Se fue Coudet.
0: Último momento. Y ya que te están gastando.
1: Me llamo al silencio.
3: Firmó con la Pinto,
0: Ya te aseguraron
3: titular.
0: Asegurado el 2027,
1: Sí. Bueno, después te cuento entonces, imagino que estás informado.
0: Quedamos
1: pero,
0: segundo en el Mundial.
1: Leonas, no, están tremendo, ya me va. Pero, ay, Dios, cómo bien, me la voy a cobrar.
0: Hay que
1: ahí.
0: Poner en la sonrisa la vida.
1: Bueno,
0: ¿no?
1: Leonas a la final, sí, mundial, bueno. Mundial de hockey sobre césped. Las Leonas juegan a hockey sobre césped. Sí. Vencieron a Australia 1-0 y van a estar jugando mañana. Sábado a las 11 de la mañana versus Países Bajos, que ya es un clásico.
0: Es un clásico.
1: Leonas, Países Bajos. Se transmite por ESPN o Disney Plus. Y los Leones hoy, 15:30 horas, van a estar jugando contra Alemania por el pase a la final. Un partido difícil.
0: Frente a Países Bajos siempre se hace difícil. Pero le hemos ganado un par de veces. No sé si no hay supremacía.
1: Exactamente. Las tenemos de hijas a las.
0: Me parece que sí.
3: A mí me dicen por cucaracha que es a las 13 el partido de los Leones. Me dicen por cucaracha, pero bueno, habría que chequearlo.
1: Ahora lo chequeamos, tenemos tiempo para chequearlo.
0: Producción, a mi derecha, por favor. El de barbita. Bueno, dice, un filtro rarísimo que tengo yo. Dice, la persona que va al cine. O se sienta a mirar una peli en la casa y te habla por arriba. Toda la película preguntando, ¿y ese quién es? ¿Por qué hizo eso? Mirá la pantalla y enterate como todo. Fiera, ¿qué te pasa?
2: Ahora hicieron también una especie, no sé en dónde, pero hicieron una especie de Tinder de para solteros, ¿no? En el cine.
0: Ajá.
2: Como que, después le voy a buscar bien. Como que si estás solo, sí. ¿No?
0: Y si vas al cine, claro.
2: Claro, entras a través de una aplicación y demás.
0: No es mala esa,
2: que estás solo, entras gratis, ¿no? Y ahí se encuentran todos los solteros en el cine.
0: Está bien.
2: Y para ver si haces match con alguien que esté, justo, no sé, se siente al lado tuyo, por ejemplo.
0: Se está haciendo con eso, está haciendo en el pádel también se está haciendo.
2: En el pádel también.
0: En el pádel también.
2: Sí,
0: es como que vamos a jugar pádel, pero van todos los que están solteros.
2: Están todos solteros.
0: Con ganas de conocer a alguien.
2: Tal cual, qué bárbaro.
1: Habrá que comprarse una paleta.
2: Para jugar pádel.
0: Bueno,
2: los solteros, hay distintas opciones. Otra vez veíamos, por ejemplo, en los supermercados y demás, como que tenés una especie de carrito aparte si estás solo, ¿no?
0: Sí.
2: Bueno, en el supermercado, ahora también en el cine, por todo. En cualquier momento te pones un cartel, viste, y decís, solo, viste, pero chico.
1: Una remera de tal color.
2: Claro.
0: No digan que oportunidades no faltan.
1: No faltan, claro.
2: Me quedo un poquito expuesto nada más, pero
1: bueno. ¿Oferta?
3: Ahí me confirma por cucaracha que es 15:30.
1: Ah, gracias. Bien.
0: Perfecto.
2: 15:30 que la juntada de soltero, ¿no?
1: Partido de los Leones. Partido de los Leones. Hoy versus Alemania por el pase a la final del Mundial de Hockey sobre Césped.
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2: Por supuesto.
0: Sí.
2: Por acá nos dice Adriana, qué buena, dice, la performance de Natalia Lara anoche.
0: Bien,
2: en este
0: es
2: mi sueño. Sí.
0: La enganché justito.
2: Totalmente, me encantó.
1: Con el Bambino Pons, ¿no?
2: Sí,
0: claro.
2: Tremendo. Que tiene una personalidad, Nati, que es espectacular. Así que bueno, cantando, donde obviamente estaban las caras de los jurados, tremenda, me encantó.
0: Y después hizo, dice, cantate algo a capela.
2: Hubo más, me encantó.
0: Y hizo una milonga, parece, un pedacito de una milonga, ahí así, viste.
2: Claro, porque había hecho un tema de rock.
0: Exactamente.
2: Entonces, claro, después hizo otra performance. Así que, no, una genia.
0: ¡Qué un
2: pedazo! Sí, es espectacular. Es espectacular la impronta que tiene Nati. Y lo bien que siempre nos representa. Así que, bueno, vamos
0: con
2: por
0: el conocido suele. Relator de fútbol, ¿no?
1: Sí, de la Premier League, ¿eh? Fundamental.
0: Exactamente.
1: Sí.
0: Está buenísimo porque te va llevando el partido de otra manera y te lo va cantando,
1: Ha hecho canciones muy famosas que se han viralizado. Sí. Realmente un genio total de Bambino y, por supuesto, Nati, que la rompió.
0: Sí, me hace acordar a vos siempre.
2: Claro.
1: ¿A quién? ¿A quién le hace acordar?
0: Bueno,
1: no.
0: Por el Bambino. Ahora que está hablando de la radio, Bambino. Che, seguimos en compañía. Viernes, llegó el viernes. Y yo sé que estás distinto. El viernes te puede, te conmueve. El viernes te gusta mucho más.

Ahí estamos, camino al mediodía en la República Argentina. Bueno, ustedes saben que Ricky Martin relanzó un clásico del año 95, Te extraño, te olvido, te amo. Nueva versión en portugués titulada Extraño, ¿eh? Interpretado junto a la estrella brasileña Luan Santana. Sonando a la 105, la radio de tus éxitos, rumbo al mediodía de la Argentina.

0: buena versión de Cruzando el Charco con la presencia de Coti haciendo el trato.
1: Sí.
0: 11:46 en Argentina.
1: Bueno, una mañana hermosísima, sí. Donde sigue subiendo la temperatura, llegando hoy a una máxima de 21 grados. Por lo pronto, 18 grados, un solcito pleno, y así va a estar el fin de semana. Muy, muy lindo, con máximas de 20 grados.
0: Hola chicos, feliz viernes. Mi filtro es cuando alguien desmerece lo que haces. O tu gusto, decís que te gusta determinado género de música o cierto libro y te tira el pero es una berreteada. El ninguneo automático, dice, me saca de quicio, por ejemplo.
1: Sí, bueno, acá Joaquín dice, los lunes con vos se parecen viernes. Epa. ¿Sabés qué me dijo mi pareja? ¡Qué pavada! Y eso me pone de mal humor, dice, buen viernes, gente. Bueno,
2: cortó todo el romanticismo.
0: Claro,
1: lo que pasa es que hay gente que es muy exagerada.
0: Sí.
2: Puedo decir que es un montón.
1: Me parece un montón.
2: Para un lunes.
1: Sí, claro, sí.
2: El lunes con vos.
1: Es como que te digan, me importás vos y nada más.
2: Bien.
1: Mentira. Es una mentira total.
2: Eso es el amor de mi vida.
1: Es una sanata. Discúlpeme, pero... Aparte, más que palabras, uno necesita hechos.
0: Claro.
1: Hechos, más hecho, que palabras.
2: ¿Cómo haces? ¿Transformás? ¿Querés viajar en el tiempo? ¿Te traigo un viernes o un lunes?
1: Hay gente que le sobra las palabras.
2: De verdad.
1: Pero le faltan hechos concretos.
0: Ay, papá. Mucha sanata.
2: Bien, bien. Acá,
0: por lo que veo, percibo mucha sanata. Para vos,
2: Hay muchos locutores de radio que hacen eso.
0: Che, bueno, señores, Juan Vivide.
2: Sí. 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
0: 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Me dijiste Rincón de Sabores que tenía hoy el menú también,
1: hoy,
0: ¿no?
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0: 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Bueno, a ver, sí.
2: Sí, te cuento. Hoy torneo clausura Unión versus Sarmiento a las 19 horas.
0: Sí.
2: También va a estar jugando Boca versus Lanús 21:30 horas. La posible alineación de Boca, Montero, sí. Gorosito, Diloyo, Jagger, Herrera y Blanco. Me encanta Jagger. Qué facha que tiene. ¿Lo viste, Pau, a Jagger? ¿Qué te parece? Jagger Herrera.
1: Ay, no,
2: jugador
1: sé
2: de Boca de las inferiores. Ahora te voy a mostrar una foto.
0: Va a ser titular.
2: Pachero, ¿eh? Ascacíbaro, Belmonte, Paredes y Velasco, ¿Paredes? Flores, Villa y Merentiel. Arriba, esta sería la posible formación de Boca. ¿Qué va a estar pasando mañana sábado 29 de agosto?
0: Sí.
2: Riestra versus Vélez Sarsfield 14:45, Rosario Central versus Gimnasia a las 17,
0: sí.
2: A las 21:30 Talleres de Córdoba contra Central Córdoba y Atlético Tucumán versus Belgrano 21:30. Sí. Y el domingo, River.
0: ¿A qué hora? 9 de la noche.
2: River, 15 horas. River va a estar visitando a Banfield con el debut de Leonardo Poncio. Por ahora, técnico interino. Vamos a ver cómo le va.
0: Claro, estaba armado el fixture pensando en que River pasaba. O ese jugaría temprano para tener más tiempo después de jugar en la semana, capaz.
2: Bueno. Muy bien. Independiente versus Gimnasia de Mendoza 19:15 e Independiente Rivadavia versus Racing Club domingo 21:30 horas. Esto es lo que va a pasar en el fútbol el fin de semana.
0: Bueno.
2: Sin palabras para Paul.
1: No, que estaba en otra,
0: sí,
1: Paul.
0: Sí.
2: Guarda, agarró el micrófono.
3: No, la verdad. Sin palabras.
0: Sin palabras.
2: ¿Viste?
0: Sin
2: palabras.
3: Te voy a perdonar la vida.
2: A mí no, a él.
3: Porque sos vos. No. Roberto.
0: Buscaba un destinatario.
2: Bravo.
0: Rápido,
2: querés. Casi recibo el balazo, chicos.
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0: A mí me ha pasado una alerta, por ejemplo, son los extremos de la pulcritud. El que entra en tu auto,
1: sí.
0: y te limpia la alfombra con la mirada o del otro o del otro lado, el que te abre la puerta del auto y tiene 3 botellas vacías, paquete de galletitas y la campera del año pasado en el asiento de atrás.
1: Sí.
0: Está bien, dice la mirada, ni tan obsesivo, ni tan abandonado, ¿no?
1: Sí.
0: ¿Qué sé yo?
1: Qué difícil está el equilibrio, chico.
0: Sí,
1: en general,
0: bueno, por eso
1: ¿no?
0: te digo, ¿eh? Bueno, quedó claro que acá nadie perdona nada, digo. Desde cómo apoyan el teléfono hasta la botella en el auto. Si sobrevivía a todos esos filtros, te tienen que dar un diploma de compatibilidad, digo, ¿no? Sí. Me parece, ¿no?
1: Está bueno. Yo pensaba, digo, mirá lo difícil que estará el tema soltería, el sí. mercado, ¿no? Sí. Que hasta un sacerdote creó un Tinder católico.
0: Oh, bueno, mirá.
1: Tremendo.
2: Pero metió canción.
1: Sí. Bendíceme, Señor, alabado con tu espíritu. Señor. Bueno.
0: A ver, Pau Mac,
1: el padre Fernando.
0: Tomar la hostia.
2: Monaguilla.
0: ¿Cuánto hace que no va a hacer una misa? Perdóname. Bueno.
2: Puf.
0: Así. ¿Qué es puf?
2: ¿Cuándo fue la vez que te confesaste?
0: 25 años.
1: No sé si he ido.
0: Desde que tomé catecismo, me dice.
1: No, no lo tomé.
2: No hiciste catecismo.
1: Para que te des una idea, no lo tomé.
0: ¿No tomaste?
1: No.
0: ¿Vos, Juanmi? No.
2: Yo sí, por supuesto. Y si hice catecismo, no llegué a la confirmación. Pero sí, por supuesto, soy una persona muy, muy creyente.
0: Me acuerdo, Pablo, como se fue monaguillo.
2: Claro, monaguillo fui yo, dijo la versión.
1: Sí.
2: A mí una vez, tengo esa cuestión, viste, que tenés que tocar la campanita, sí. que no sé qué, eso me daba muchos nervios, viste, cuando te tocaba eso, era como, ah, viste, todos los pibes, aparte mirándote, los pibes del barrio,
0: sí, claro.
2: viste allá, la iglesia de Luján, era bravo. Y yo, y en la escuela 8 fui a hacer catecismo.
3: Tomad y comed todos de él, porque este es mi cuerpo.
0: Mirá, ¿eh? Eso es
3: tomad y bebed todo de él, porque esta es mi sangre.
0: Según dice la...
2: ¿Qué más? ¿Una más tenés?
1: Chicos, estoy aprendiendo. Según dice el Evangelio. Aprendo con ustedes porque la verdad que estoy muy, muy en serio.
3: El Señor y mi pastor nada me faltará.
0: Mirá.
1: ¿Y vos cuánto hace que no vas a misa, Roberto? ¿Cuánto hace que no te confesás?
0: Creo, no, que no me confieso.
1: Yo quiero ser en la iglesia, porque acá nos confesamos bastante.
2: Este es un confesatorio radial.
3: Pongo la mano en la radio.
0: Sí, sí, eso lo viví en vivo, eso, no me lo contaron, ¿eh? Arrodillaste acá y lo veía transpirar, arrodillado en el pupitre, bueno. Pero eso lo vi, Pero... 12 años, calculo, 10, 12, 10, no, tenía 12 años, así que
1: imagínate, 12 años,
0: 100 años para abajo, más o menos.
1: Somos todos pecadores, sí, chicos. Bueno, cuestión, el padre Fernando Cuevas convirtió su WhatsApp en una especie de servicio de intermediación, como una especie de cupido, ¿viste?
0: Sí.
1: Para personas solteras que buscan una relación seria y basada en valores compartidos.
2: Claro.
1: Los interesados completan una ficha con información sobre sus gustos, personalidad y creencias. Luego, el sacerdote analiza las posibilidades, las compatibilidades también, y busca que las personas también vivan relativamente cerca para facilitar el vínculo.
2: Ajá. Se toma un laburito importante.
1: Un trabajo para ver quién puede hacer match con quién.
2: Guarda igual porque se queda con mucha data el sacerdote.
1: Sí, bueno, cuestión que su método habría ayudado a formar 1.280 matrimonios durante 15 años.
2: Mira vos. Che, nos estamos metiendo en una, me parece.
0: ¿Te has confesado o no?
2: Sí, me he confesado. Me acuerdo que le dije...
0: Eso te iba a decir.
2: Que le robé plata a mi mamá una vez. Sí. 2 pesos.
0: ¿Le contaste?
2: ¿Qué le voy a decir?
0: Pero claro, ¿de chico fue eso?
2: De chico, claro.
0: Ah, bueno, me decía hace
2: 2 pesos, imagínate.
0: Me decía hace 2 meses atrás y me muero, ¿no? Por eso.
1: No,
0: pero como no entramos a decir cuándo fue,
2: por eso. Pero ¿qué le voy a decir? Me acuerdo, me dijo 2 Ave María, 2 Padre Nuestro.
0: No, porque por ahí terminé de salir con una vecina que no correspondía, que tenía a su marido. Claro, no, por eso te preguntaba.
2: No, nunca confesaría igual una cosa así a ti.
0: ¿Ah, no?
2: No.
0: Entonces, ¿para qué te va a confesar?
2: A vos.
0: Entonces le vas a mentir.
2: Por eso no me confieso.
0: Ah, está bien. No, bueno, por eso. Me dejas dudas. Entonces, la gente quiere saber. La gente quiere saber.
2: Me imagino.
0: Sí, nos quedamos con música. ¿Te parece Miley Cyrus? Está Miley Cyrus. Me quedó un montón de material por ahí que tengo. 105, la radio de tu fin de semana. Estamos en el aire, juntos, un ratito más, dale.

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0: Buenas, buena gente linda, ¿cómo les va? ¡Qué placer! Esa es la palabra, placer de comenzar este día viernes con ustedes, 28 de agosto de 2026, un agosto que ya está totalmente vencido. Daniel Agostini ya no se va a sentir más dolido, ofendido, porque lo usaron de meme, ¿podés creer? Bueno, no importa. Ya vamos a estar entrando en septiembre dentro de muy poquitos días. Y con vos del otro lado, que empezamos a sentir, ¿no?, ese aroma a flores en esta parte del planeta. Mi nombre es Cali Alvera, esto es Pasado Live, el pasado más perfecto de todos. Comenzamos este programa de esta manera.
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0: bueno, atente, porque te estoy dando cosas que a vos sabemos que te importan, que querés charlar, querés conversar con alguien. Vas de Don Pedro ahí a comprar a la verdulería y sabés que es un osco, el tipo nunca habla. Entonces le decís, ¿sabe Don Pedro que es el Día Mundial del Síndrome de Turner? Y el tipo con la virome en la oreja te va a decir, ¿de qué habla esta persona? Bueno, no importa. En un rato te cuento quiénes son los cumpleañeros, te cuento el cierre de ellos, de Bonnie M como artista de la semana. Qué buena banda que elegí, lo voy a seguir diciendo en estos días. Y contame algo vos, arroba pasado perfecto guión bajo radio Genesis. Tonight, tonight, tonight, vamos a escuchar a Daryl Hall, John Oates, Manager.
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0: momento de cumpleaños, fiesta que hacemos con ellos, este señor nuestro. Qué buen villano que hacía este tipo, por favor. Falleció en 2009, Oscar Ferreiro, actor, gran actor argentino. Dani Serafín, baterista de la banda Chicago. Oh, qué buenos lentos, ¿eh? Satori Tajiri, creador de Pokémon. Ahí está. Shania Twain, cantante y compositora canadiense. Y Jack Black, como banco ese gordo divino. Gran actor estadounidense. Gran película Escuela de Rock. Sonaba Moloco, Sing Duck.
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0: el cierre con ellos, con nuestros artistas de la semana, que el tiempo pasó, la música disco le dio paso a otros géneros y el grupo original se terminó separando en los años 80. Sin embargo, el mito de Bonnie M nunca murió. Las canciones siguen vivas en las películas remixadas por mejores DJs y son infaltables en cualquier fiesta que se precie de ser divertida. Lamentablemente, Bobby Farrell nos dejó en 2003. Curiosamente, un 30 de diciembre, el mismo día que murió Rasputín, de su famosa canción, ¿se acuerdan? La maldición de Rasputín será. Hoy lo recordamos con una sonrisa gigante porque nos demostraron que la música es compartir, bailar y ser felices. Gracias por tanto ritmo, Bonnie M. Gracias a ustedes también por prenderse con nosotros en esto que es Artistas de la Semana, Bonnie M. Ma Baker.
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Mr. Bane es una canción de Culter Beat que fue lanzada en abril del año 93 como el single principal del álbum Serenity. El tema alcanzó el gran éxito en todo el mundo, en el número uno en Australia, Austria, Alemania, Irlanda, Italia, Países Bajos, Noruega, Suiza y Reino Unido. ¿Qué tal? Climby Fisher, Love Like a River, Culter Beat, Mr. Bane.

0: vamos en una pausa, nos vamos en una pausa, pero abrimos el Instagram, @pasadoperfecto_radio. Aquí Cristian en la pollería, escuchándolos como siempre, como todos los días. Gracias por la buena música y feliz fin de semana para todos. Aguante los clásicos. Gracias, Cristian, a vos también, ¿eh? Roxette, Fireworks.
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0: Dark, A Music War es una película británica del año 81 que contiene actuaciones en vivo de grupos musicales pertenecientes a géneros como el punk rock, el post-punk y new wave, filmado en 1980. The Police colaboró con dos canciones y esta fue una de ellas. The Police, So Lonely.
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Down Under es una canción grabada por Men at Work, que fue lanzada originalmente en 1980 como lado B de su primer sencillo titulado K-Punch Operator. La versión inicial tiene el tempo y arreglos ligeramente diferentes a lo de la versión posterior de Columbia. Stereo Imses, qué temazo. Connected, Men at Work, Down Under.

0: Bueno, nos vamos a ir a la pausa. Vamos a ver si tengo algún mensajito por acá, porque tenía algunos. Juan Manuel dice: hola, desde Puerto San Julián les mando un gran abrazo. Muchísimas gracias por la buena música. Gracias, Juan Manuel. Lo mismo para vos, ¿eh? Nos vamos a una pausa sonando con Laura Branigan, Self Control.
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0: Bueno, mi gente, aquí estamos en este momento especial, hermoso momento que tenemos con ustedes, porque también le damos la manija para poder elegir alguna de las canciones más lindas que se pueden llegar a escuchar. Toco los 80, y así que vamos a ir directamente a los mensajes. ¿Qué tenemos por acá? Me encanta la música, me encantan los recuerdos, y también una época que seguramente nos vio más unidos y con una vida mucho más sana de la que hoy se vive. Mi nombre es Gabriela, así que le quiero pedir un tema de Depeche Mode y dedicárselo a toda esa promoción hermosa de amigos que nos seguimos viendo, gracias a Dios, el día de hoy. Beso grande y gracias, Cali, por este hermoso programa. Gracias a vos, ¿eh? Depeche Mode, Everything Counts.
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The Long Play es el álbum debut como solista de Sandra, que fue publicado en el 85 por el sello Virgin y grabado después de que la cantante tuviera un gran éxito con el sencillo I'll Never Be María Magdalena en gran parte de Europa y otros países. El disco apareció en soporte LP cassette y por entonces formato disco compacto. ¿Qué tal? Seal, Future Love Paradise. Esto es Sandra María Magdalena.

0: 1999, Paul Bonihit Ardus anuncia que se va. Dice, hasta aquí llegué, dejo Oasis por distintos inconvenientes con los compañeros, sobre todo con los hermanos Gallagher. Dijo, no me los aguanto más, no se aguantan entre ellos, obviamente yo estoy de más. Oasis, Some Might Say.
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0: total de 12 canciones, 13 en la versión CD y cassette, y un equipo de compositores variado, Another Step supuso una evolución en la carrera de King Wilde, que participó como compositora en 6 de los temas. Musicalmente, respecto a su anterior disco, los sintetizadores dejaron un paso a un mayor uso de la guitarra, lo que daba un sonido más cercano al rock. King Wilde, You Keep Me Hanging On.
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estamos ahí nomás en el borde, ya nos estamos yendo. Pero obviamente vamos a leer mensajitos. Karina, ¿qué dice por acá? Karina dice, hola Cali, muy buena música, que tengas un lindo día. ¿Me pasás Tina Turner? Mira, casi estamos. Vamos a ver si nos vamos con Tina Turner, ¿te parece? Te mando un beso grande. Carrie Ann Future, Fox, Yourself, I Feel Love, llega Sweetbox, Shakalaka.

0: hasta aquí llegamos, se nos fue. Se nos fue el programa del día de hoy, se nos fue la semana, pero qué pronto vamos a volver porque siempre te estamos acompañando. Lo único que pido es que tengas un excelente fin de semana, que te cuides, que comas lo necesario y que disfrutes de la vida. Mi nombre es Cali Alvera, esto fue Pasado Live, el pasado más perfecto de todos. Chau, chau.
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1: Mientras siga viendo tu cara en la cara de la luna, mientras siga escuchando ABC Hits, mientras siga escuchando tus éxitos de la A a la Z, amigos y amigas, bienvenidos, bienvenidos. Llegó el viernes, por eso la buena onda, por eso la energía, la buena onda está siempre, está intacta, eso sí, sea lunes, sea viernes, sea cualquier día, pero hoy viernes 28 de agosto y estamos como hay que estar un viernes, ¿eh? Claro que sí, arrancando esta jornada con Gian Lucas y qué locura, haciendo cara luna en vivo, amigos y amigas, qué lindo temita. Este podría ponerlo tranquilamente en un top 3 de los temas que más me alegran, que más me cambian el ánimo y que más me ponen pum para arriba. No sé si les pasará lo mismo, esperemos que sí, amigos y amigas. Bienvenidos a todos a otra programación de ABC Hits, tus éxitos de la A a la Z. Nacho está en los controles, Pablo en la coordinación y Martín Montserrat, quien te acompaña en la voz, arroba Martín Montseoca en el Instagram. Vamos a arrancar esta jornada pura buena música, como siempre, para acompañarte. Vamos con la nena de Argentina junto a los chilenos. ¡Qué ganas de comerte! ¡Bienvenidos!

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1: Lady Gaga, Shape of a Woman, lo que sonaba, lo que llega en ABC Hits, para seguir y para arrancar recién, en este viernes 28 de agosto del 2026, ya últimos días de este octavo mes del año, amigos, y vamos a disfrutar de esta jornada con buena música como tiene que ser. Si hablamos de buena música, tenemos que hablar de Agapornis, quien reinterpreta el éxito de Julieta Venegas con su característico sonido de cumbia pop. La versión lento que llega ahora conserva la esencia romántica del original, incorporando arreglos más festivos que invitan al baile sin perder la sensibilidad de la canción. Bien de viernes, vamos con Lento de Agapornis.

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1: Malena Narváez, dame calor, y es lo que pedimos en el invierno, dame calor. Por suerte ABC Hits llega con tus éxitos de la A a la Z para elevar la temperatura como tiene que ser, para prenderte, para acompañarte, para cambiarte la cara y para hacerte cantar y bailar a más no poder. Amigos, ¿seguimos prendidos? ¿Siguen del otro lado? Vamos, vamos, que estamos en el viernes y se siente distinto. Llega Max Carra, Uguayé, versión cumbia.
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1: Nayi Naya y Ale Alejandro haciendo Por la forma en que me habla, lo que sonaba, gran encuentro que se armó acá, gran colaboración. Y tenemos que ir a un reencuentro en este caso entre Sion y Chencho Corleone, que se unen para hacer Caducaste, un tema que mantiene la esencia del género reggaetón, con una producción actual y una interpretación que demuestra la vigencia de ambos artistas tras décadas de trayectoria. Y la verdad que sí, envidiable lo de estos muchachos en Caducaste.
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1: La tecla de Meilucra, bebé, te decía bebé, bebé, bebé, y bueno, yo bebí, no, pero no era la onda, che. Y bueno, yo interpreté que era para beber, y más, si estamos parados en un viernes, 28 de agosto del 2026, como para no beber, gracias por decirme que beba, no, pero no era así, bueno, yo te interpreté así. Qué locura, las lindas canciones que venimos escuchando en este viernes. Seguimos, vamos con Tan Biónica, el problema del amor.
2: Hola.

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1: BM junto a Emanero, el malo, lo que sonaba, ¿eh? Un tema que para nada es malo, completamente que la rompe, ¿eh? Qué bien estos artistas sumándose para hacer lindas obras de artes, lindos temas que suenan en ABC Hits, tus éxitos de la A a la Z. Una de las particulares de lo que llega ahora es la unión entre la conga y los rancheros para darle una nueva vida a uno de los clásicos del grupo. La versión de Casualidad incorpora el ritmo del cuarteto sin perder el espíritu romántico de la composición original y diría que no lo hace de casualidad, ¿eh? Esto es todo por causa y buscado. Llega Casualidad, subí el volumen y escuchá.

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2: Catriel y Paco Amoroso, Vida Loca. Esto sí que llevan una vida loca, ¿eh? Y bueno, y se notan las canciones que hacen, pero que también nos hacen, nos contagian un poquito de esa vida loca para seguir disfrutando, para escuchar buena música y para acompañarte, ¿eh? Por supuesto, acá sabes que no venimos a pasar música, venimos a tirar temazos uno tras otro, amigos y amigas de ABC Hits. Seguimos con la colombiana Karol G. Si antes te hubiera conocido.

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1: Con una base de recate y electrónica, Jamón refleja el estilo provocador de la Joaqui. La producción de Gusti DJ potencia una canción de alto impacto donde el ritmo, el humor y la actitud ocupan el centro de la escena. Gran temita que veníamos escuchando, de la Joaqui, Gusti DJ para vos. Y con el que seguimos activando el viernes como corresponde. Vamos con Anuel AA, Amanece.

Morat atraviesa un gran momento internacional con giras por América y Europa y una propuesta que sigue ampliando su público. Además de sus composiciones originales, el grupo colombiano continúa explorando nuevas versiones de clásicos latinoamericanos, incorporándolos a su identidad sonora, Tu Cárcel. Lo que veníamos escuchando es una gran interpretación por parte de esta banda y con lo que te decimos que nos queda un ratito todavía de este viernes, así que quédate por ahí, Mau y Ricky llegan con Ay, ay, ay, ay, ay.

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1: Luciano Pereira, cuando la vida duele. Y este es un momento en el que podemos descifrarlo así, ¿eh? Cuando la vida duele. Y bueno, es cuando ABC Hits llega a su fin. Pero amigos, tranqui que nos encontramos mañana para hacer el quinto y último fin de semana de agosto del 2026. Así que no todo es malo, no todo es negativo. Mañana estamos acá de nuevo para acompañarte, para activarte de la manera más positiva, como siempre, con la buena onda que vos te mereces, ¿eh? Se quedan con Taylor Swift haciendo The Fate of Ophelia. Amigos, hasta mañana. Chau, chau. A por el quinto y último fin de Vamos.

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¿Será para vos? ¿Será para mí? ¿Para quién será, no? La primera canción que hoy hemos elegido para arrancar Sensaciones. Muy buenas tardes. Realmente da gusto saludarlos en una tarde tan linda, aunque se están acercando algunas nubecitas. 17 grados, 8 décimos la temperatura, con 15 de sensación térmica y una humedad que está situada en el 54%. Tarde de viernes aquí en la costa. Siempre la tarde de viernes nos trae algún movimiento distinto, ¿no?, al que tenemos habitualmente en los días de semana, ¿no? De lunes a jueves. El viernes viene mucha gente, o viene gente que tiene su casa, ¿no?, de fin de semana y de veraneo aquí en la costa, y viene a pasar el fin de semana aquí. Así que bueno, es lo que yo digo, es lo que estaba mencionando. Viene gente los fines de semana a abrir su casita, a ventilarla, porque se acerca la primavera, ¿no es cierto? No estamos tan lejos. Y van apareciendo, de a poquito, los amigos, conocidos, vecinos, de otras localidades. Así que bueno, tenemos una linda tarde, eso lo estamos disfrutando. Por lo menos hoy, veremos mañana. El pronóstico está dando alguna probabilidad de lluvia para el día de mañana, sábado. Pero en el día de hoy, hasta el momento, lo hemos disfrutado. ¿Saben qué? El año pasado, por esta fecha, tuvimos 22 de máxima. 22, y hoy casi llegamos a los 18 grados. Bueno, para contarles que ayer no jugamos con nuestros amigos de Pastas Valle, porque justo vino, lo habíamos invitado a Carlitos Ávila, el concejal, para hablar de un montón de temas que tienen que ver con nuestra localidad. Hicimos una extensa e interesante charla con el concejal, pero vamos a jugar hoy con Pastas Valle. Así que en un ratito vamos a tirar la consigna. 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Y hoy, atención con la pregunta, porque es muy actual. La pregunta que vamos a hacerte hoy es muy, pero muy actual. Te diría de hoy, algo que surgió en el día de hoy. Vamos a ver qué tan informados están todos ustedes. Cristian está en el control técnico, puesta en el aire, con Luce Damián en la producción, quien les habla, Claudio Bruno Tribujovich. Amigos, comenzamos esta linda tarde de buenas sensaciones.

Bueno, las pelotas. Y un buen momento como para comenzar con canciones del rock nacional y los Cafres, ¿no? Hoy es el día del deporte argentino. Varios especialistas han considerado que el 28 de agosto del año 2004 fue el día más importante del deporte argentino debido a los logros olímpicos alcanzados ese día. A las 5:51 de la mañana, hora argentina, el equipo de fútbol masculino obtuvo la medalla de oro, ganando todos los partidos sin recibir goles en contra. Era la primera medalla de oro para Argentina en 52 años. Y el único título mayor que el fútbol argentino no tenía. Poco después, a las 8:15 de la mañana, hora argentina, Carlos Espínola y Santiago Lange obtuvieron la medalla de bronce en vela en la clase Tornado. Finalmente, a las 18:31 por la tarde, el equipo de baloncesto masculino ganó la medalla de oro, convirtiéndose en el único país existente en haber desplazado a Estados Unidos en ese logro, ya que la Unión Soviética y Yugoslavia, también ganadores del oro, habían dejado ya atrás, ¿no? Habían dejado de participar, ¿no? Bueno, los periódicos argentinos destacaron el hecho de que el himno nacional argentino hubiese sido interpretado dos veces ese día debido a la distinción que se concede al ganador de la medalla de oro y que ello hubiese sucedido en los dos deportes más populares del mundo, ¿no? El 28 de agosto del año 2004 es considerado entonces el día más glorioso del deporte argentino porque las selecciones masculinas de fútbol y de básquetbol ganaron entonces la medalla de oro en los Juegos Olímpicos. Esto lo recordamos, no fue una jornada histórica para el deporte argentino. Fue en Atenas 2004, rompiendo una sequía de 52 años sin preseas doradas desde Helsinki en el año 1952. Bueno, atención con la pregunta de hoy, porque es muy actual. Y si estuviste leyendo los diarios o investigando, ¿qué tema musical puede venirse para esta primavera? Hay uno particularmente que a mí me llamó la atención, ¿no? Y bueno, con eso vamos a jugar. Y la pregunta es la siguiente: ¿qué cantante argentino le puso nombre de remedio a su nueva canción? ¿Y cuál es ese nombre de remedio? ¿Qué cantante argentino le puso nombre de remedio a su nueva canción y cómo es? ¿Cómo se llama ese remedio, no? 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Pero hoy vamos a sortear, con las personas que adivinen la pregunta que estamos haciendo, pastas para cuatro personas. Repito, ¿qué cantante? Esto es muy, muy actual. ¿Qué cantante le puso nombre de remedio a su nueva canción y cómo se llama ese remedio? Que es muy conocido. Responden al 2983408065, nuestro WhatsApp. Ahora actualizamos el estado del tiempo en nuestra localidad.

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1: La temperatura actual en Claro Mecó, 17 grados 6, con 15 de sensación térmica, la humedad está en el 54%, la presión 1011.2, viento del sector sur, está suave, 12 kilómetros en la hora, el cielo ya presenta bastante nubosidad, el aire que respiramos frente al mar es buena, el año pasado para esta fecha tuvimos una mínima de 10 grados y una máxima de 22, el sol se pondrá a la hora 18:35 minutos al oeste de Claro Mecó, mientras que la temperatura del agua de mar de a poquito se va elevando 9 grados 7 décimos en el día de hoy. 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

0: Antes de ir a la pausa comercial, la primera que vamos a hacer la tarde. Bien, ya comenzó a responder la gente, ¿eh? Se ve que está enterada, ¿eh?, de la actualidad musical de este solista y del nombre también de la canción. Bueno, Ale 388, Karen 179, Mabel 536, Miguel 112 y Caro 666, ¿eh? Repito, ¿qué cantante, y es muy actual esto, le puso nombre de un conocido remedio, de una conocida medicación, muy popular la medicación, muy conocida, a su nueva canción? Y que nos sorprendió a todos, ¿no? Porque, la verdad, haberle puesto ese nombre, hay que escuchar la letra, hay que escuchar la canción, a ver si está relacionada con el nombre que le puso, o no. Así que bueno, a responder 298-340-865, tenemos el sorteo de Pastas Valle hoy, ¿eh? Este sábado los regionales en Benito Juárez con Padel, los abuelos bonaerenses. A ver, los representantes de Clonomecó para el distrito son, por ejemplo, Carlos Martín, Marcelino Fernández y en Pentatlón, Hermes Pechenera y Oscar Carrera. Esos son nuestros representantes, ¿eh?, de aquí, de Clonomecó. Pero podemos brindar un poco más de información con respecto al desarrollo cultural del distrito de Tres Arroyos, que vuelve a proyectarse con fuerza en el escenario provincial tras completar de manera sobresaliente la etapa regional de los Juegos Bonaerenses 2026. La delegación local logró la clasificación directa a la final provincial en 13 disciplinas artísticas y culturales, abarcando expresiones que van desde las artes plásticas hasta las artes escénicas y musicales. Por ejemplo, aquí tenemos el listado de clasificados que reúne a talentos de diversas edades y categorías, consolidando una representación amplia del tejido cultural tresarroyense. En pintura sub-18, Emiliana Bellesi. En dibujo adulto mayor, Liliana Pigueiras. En dibujo sub-18, Nazareno García. Poesía adulto, Mario César Ferraro. En fotografía, personas con discapacidad, Sofía Paniga. En videominuto, Josefina Marchini. En tango, juveniles, Azul García y Mateo Giestra. Solista, vocal sub... Solista vocal adulto mayor, no nos adelantemos. Mariela Short. Solista vocal sub-18, ahora sí, Emma Zagardoy. Freestyle sub-15, Santino Tolosa. Freestyle sub-18, Axel Sorge. Danza, teatro, personas con discapacidad, Guillermina Rupe, Célica Sode y Daniel Caso. En arte circense, Juana Soler. Así que bueno, desde las áreas organizadoras del municipio resaltaron el compromiso colectivo, la dedicación de los participantes y el valor de las políticas públicas destinadas a estimular la producción artística local. Asimismo, extendieron sus felicitaciones a todos los vecinos e instituciones que formaron parte de las fases previas, ¿no?, de la competencia, destacando que el acompañamiento institucional resulta decisivo para potenciar las vocaciones creativas de la región, ¿no? Con pasajes confirmados para las finales provinciales, los 16 representantes clasificados ultiman preparaciones con la meta de dejar en lo más alto el patrimonio cultural y artístico del partido de Tres Arroyos. Bueno, la pausa comercial. Venimos en un ratito con el 2 en 1.
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La Oreja de Van Gogh, el grupo musical español de género pop rock, originario de San Sebastián, País Vasco de España, en el 2 en 1 de la tarde.

0: La oreja de Van Gogh en el 2 en 1. Un momento que nos trajo Agua Marina, pinturas para obra automotor, agrícola, náutica e industria. 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Ya a las 5 de la tarde, 47 minutos. 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No, así no va, negro. No, así. De ninguna manera.
1: ¿Arranca o no arranca?
0: Rico lo que estamos saboreando que nos trajo Robert, ¿eh? Matecito. Y demás. 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Juega Boca hoy y River juega mañana. River va a tener como técnicos a la dupla Poncio Maidana para enfrentar a Banfield. Pero bueno, hoy hay fútbol, torneo clausura de Argentina, Unión de Santa Fe a las 19 con Sarmiento de Junín y Boca enfrenta 21:30 a Lanús. Puede salir de aquí un buen cotejo, un buen partido. Repetimos la pregunta con la cual estamos jugando: ¿qué cantante le puso nombre de Remedio a su nueva canción? Conocido cantante de la región, digo de la zona, pero sí de la región. Se lo ve muy seguido en la tele, por ejemplo, ¿no? Bueno, Peñarol presentó la camiseta especial con la que homenajeará a Rubén Rada en el clásico ante Nacional, en Uruguay. Estamos hablando del fútbol uruguayo. Una camiseta muy linda para homenajear a Rubén Rada, Entre todas las noticias que circulan en las redes sociales, hay una muy pintoresca, Rodríguez, que usted me hizo recordar hace un ratito, porque se viene un simposio, ¿no? Una reunión en Mar del Plata de pelados. Y surgió inmediatamente la pregunta entre ambos aquí: ¿a quién mandamos como representante a Mar del Plata? Si es que quiere ir o quieren ir. ¿No es cierto? Porque hay algunos aquí. ¿No es cierto? ¿A quién podríamos llegar a decirle: che, andá y participá y representás acá a Claromecó, ¿no? Pero mirá qué cosa loca, ¿no? ¿A quién se le ocurrió esto? De reunir a la gente que no tiene cabello, a los pelados, a los calvos, como los quiera llamar.
1: Es una cosa increíble.
0: En Mar del Plata. En fin. Nos vamos a ir al pronóstico del tiempo. Y te vamos a contar, por supuesto, cómo va a seguir el tiempo, ¿no? Aquí me escriben, Cristian. Dicen por aquí, ¿no?, que habría que mandar al Señor de la Noche a representar a los pelados a Mar del Plata. Y para quien me escribe, el Señor de la Noche es el Pelalai.
1: Yo no puedo creer.
0: Hay que ver si quiere ir, ¿no? Pero se me había ocurrido. A mí se me había ocurrido. Que podría ser, ¿no? hay otros también. No dejemos a nadie afuera de los que hay. Porque a lo mejor alguno dice, pero escuchame, yo también quiero ir. Y sí, podés ir, cómo no. Pueden ser varios, los que quieran ir. Pero por acá la sugerencia es esta, ¿no? Al señor de la noche lo llaman al Pelalay. Mirá vos, esto sí que no lo sabía.
2: Te das cuenta.
0: Le conocemos muchos y buenos atributos, ¿no? Pero ya ahora la mote, digamos, de el rey de la noche o el señor de la noche, como dicen acá. Bueno, será así.
3: Gracias y será hasta mañana.
0: Bueno, entre las galletitas y el mate que estamos disfrutando acá, ahora sí, estamos con el pronóstico del tiempo.
2: Así no va,
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0: Pues bien, lo que indica el Servicio Meteorológico Nacional para el resto de la jornada, hay alguna probabilidad de chaparrón costero de aquí hacia la noche, en un 40%. Y hacia la noche la temperatura va a bajar hasta llegar a los 10 grados, subiendo del sector sudoeste 12 kilómetros. Para mañana sábado, en este lugar de la costa atlántica, en la madrugada, mayormente nublado el cielo, 8 grados la temperatura, viento del sector oeste, 22 kilómetros en la hora. En la mañana, parcialmente nublado el cielo, vamos a tener bastante sol dentro de ese panorama, 7 grados la temperatura, viento del sector noroeste, es decir, va a rotar después de la madrugada, hacia la mañana va a rotar el viento, se pondrá del sector noroeste 7 a 12 kilómetros, hablamos de vientos muy suaves. Hacia la tarde, tormentas aisladas con un 40% de probabilidad de lluvia costera. La temperatura me gusta. 19 a 21 grados para mañana en horas de la tarde. El viento va a rotar en horas de la tarde. Se va a poner del sector oeste de la costa, pero muy suave. A unos 8 o 10 kilómetros. Hacia la noche de mañana, también probabilidad de tormentas aisladas en Claromecó. 40% de la posibilidad de lluvia, la temperatura 15 grados y el viento vuelve a cambiar hacia la noche para ponerse de el sector noroeste 7 a 12 kilómetros. La mínima para mañana 7 grados, la máxima 19 a 21 grados, con probabilidad de tormentas aisladas en horas de la tarde hacia la noche y alguna posibilidad de lluvia o chaparrón costero. 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Nos acompaña todas las tardes para que usted tenga la información de cómo está el tiempo aquí, en nuestra localidad, y cómo va a estar en las próximas horas.
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0: 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Y hablando de vientos, aquí tenemos la información del Winguru. Viento sur en Claromecó, suave en estos momentos, a 6 kilómetros en la hora. Para las 9 de la noche el viento rota, se va al sector nor-noreste, 10 a 14 kilómetros. A la medianoche vuelve a cambiar de dirección el viento, se pone del sector noroeste, 12 a 19 kilómetros. Mañana, 7 de la mañana, nor-noroeste, 12 a 18 kilómetros. Y a la hora 13, noroeste, 17 a 26 kilómetros en la hora.
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0: esa para mí. ¡Arriba Santa Fe!
1: ¡Arriba!
2: Bueno, estamos a un minuto para llegar a la hora 18 en todo el país. Bastante nublado el cielo ahora en nuestra localidad. Finalmente, después de seguirla y de esperarla unas cuantas noches y que no salía, porque los programas están grabados, ya nos había dicho que en algún momento se iba a dar, pero no sabía qué día. Finalmente cantó nuestra amiga Natalia Lara, que tiene una voz preciosa, yo no la voy a descubrir. Es una artista versátil que canta bien el ritmo y el género que le pongas por delante. Inclusive canta en inglés también, ¿no? Bueno, lo cierto es que anoche estuvo con el Bambino Pons. ¿Le habrá dicho el Bambino, para qué te traje, Natalia? ¿Le habrá dicho? Bueno, anoche, en el 13, Nati Lara con el Bambino Pons.

0: verla en el show.
1: Genios. Qué bueno que estuvo. El Bambino Bones con Natalia Lara haciendo el tema de los ratones paranoicos. Rock del pedazo, ¿eh? Y qué estilo que peleó el Bambino Pons de rockero, ¿no? Bueno, lo de Nati le sobra voz, ¿no? Ahí veíamos la vocalización impresionante de esta chica que canta como los dioses. En Tres Arroyos hay muy buenos artistas, muy buenas voces, no solamente femeninas, sino masculinas también. Pero lo de Natalia Lara lo viene demostrando hace muchos años, ¿eh? Así que bueno, anoche se presentó en el 13 y junto al Bambino Pons hicieron Rock del Pedazo.
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Pedro Navaja, icónica canción de salsa narrativa compuesta por Rubén Blades e interpretada junto a Willy Colón en 1978, cuenta la historia de un maleante callejero y una mujer en una acera de Nueva York que se atacan por sorpresa y terminan muriendo ambos, en un relato marcado por la ironía urbana, ¿no? La letra se inspiró originalmente en el clásico Make the Knife, Make el cuchillo, de la obra alemana La ópera de los tres centavos, de Bertolt Brecht y Carl Weill, popularizada en inglés también por Louis Armstrong. Año 1978 para este clásico en los retrolatinos. ¿Cómo anda?

0: El muerto se fue de rumba, un clásico de la música latina y tropical que en Argentina popularizó la banda llamada Las Sabrosas Aligüeyas en 1995, aunque digamos la temática y la picardía provienen de la tradición caribeña, también interpretada por figuras como Celia Cruz. La versión más famosa a nivel local fue grabada en el 95 por el grupo argentino Las Sabrosas Aligüeyas, liderado por Matías Conte. El grupo se formó a principios de los años 90, tocando en la peatonal de Villa Gesell, antes de volverse un éxito en la televisión y en los pubs de Buenos Aires. Los retrolatinos que sonaron aquí en la radio. Tabla de mareas ahora, la Escofina, un hombre con tradición en calle 11 entre 24 y 26, con la información a la hora 23 minutos de hoy. Tendremos Pliamar en Punta Desnudez, Balneario de Orense, en Reta también aquí en Claromecó, 3 de la mañana, 4 minutos la Bajamar, mañana a las 7:33, María Gina. Mientras que a las 14:08 minutos se va a dar la Bajamar en los tres destinos turísticos playeros que tiene el partido de Tres Arroyos, Punta Desnudez, Reta y también aquí en Claromecó. 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Mañana juegan los chicos de las formativas de Recreativo Claromecó aquí. Enfrentan a 11 Corazones de Indio Rico. Y mañana también Claromecó, por el torneo de ascenso, viaja a Tres Arroyos para jugar con el Deportivo Central. Bueno, algo más de información. Hoy se llevó a cabo una jornada de capacitación junto a estudiantes de cuarto, quinto y sexto año de la Escuela de Educación Secundaria número 10 de Claromecó. Durante el encuentro se trabajaron maniobras de RCP, reanimación cardiopulmonar y actuación ante o base obstrucción de la vía aérea por cuerpo extraño, dice la información, abordando diferentes escenarios en los que pueden presentarse estas emergencias y cómo actuar de manera rápida y segura. Estudiantes, docentes y preceptores participaron activamente de la capacitación y de las prácticas, incorporando conocimientos y herramientas fundamentales para poder actuar ante una emergencia. La capacitación a cargo de la profesora y licenciada en enfermería, Lucía Herrera Alequi. 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Bueno, la pregunta con la cual hoy te podés ganar pastas, pastas Valle para cuatro personas. Pastas Valle está en 23, entre 28 y 30. ¿Qué cantante le puso nombre de remedio muy conocido a su nueva canción? 2983-40-8065. Ale, Karen, Mabel, Miguel y Caro. Hasta el momento, sumate, dale.
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0: Nada personal, Soda Stereo. Qué lindo es escuchar a Soda. Qué bueno. Y sus grandes canciones. Bueno, 16 grados la temperatura, 15 la térmica, la humedad 57% y el cielo está cubierto en estos momentos en Claromeco. Bueno, ¿alcanzaron a ver la luna de sangre, el último eclipse del año? La gente esperó hasta la 1 de la mañana, más o menos, el fenómeno astronómico que tomó protagonismo por los tonos, las tonalidades que tuvo, rojizos, cobrizos, anaranjados. Y aquí en la Argentina el punto máximo fue del evento a la 1:12, más o menos. Creo que la mayoría que por lo menos se enteró que estaba el eclipse esperó para tomar fotos. De hecho, en las redes sociales han circulado fotos maravillosas de gente con una muy buena cámara que pudo fotografiar el evento, y el resto con sus celulares, ¿no es cierto? Pero sin lugar a dudas nos ha sorprendido. Hay fotos maravillosas de anoche, sin lugar a dudas. Bueno, eso por un lado. Enseguida estamos con el recuerdo de la pregunta de hoy, porque nos consultaron por aquí. Esta historia sí que es maravillosa, la que yo les voy a contar. En cada viaje se trata de la historia de una azafata alemana que adoptó al perro que le esperaba tras cada vuelo a la Argentina. Qué fieles que son los animalitos, ¿no? En cada viaje a Buenos Aires, Olivia Sievers encontraba la misma escena. Un perro mestizo de mirada intensa le esperaba frente al Hotel Hilton, entre el bullicio de Puerto Madero. Rubio, así lo llamó, aparecía como si conociera sus horarios de vuelo, y ella, azafata alemana, no podía evitar detenerse para darle comida y un poco de cariño. Cuando Olivia partía, Rubio desaparecía. Cuando regresaba, él volvía. Así, entre encuentros y despedidas, se fue tejiendo un vínculo silencioso. Olivia comprendió que no era casualidad, Rubio la había elegido. Intentó buscarle un hogar temporal, pero él se escapó. Caminó kilómetros desde San Telmo hasta el hotel, decidido a esperar a la única persona que reconocía como su familia. Fue entonces cuando Olivia entendió que no podía dejarlo atrás, inició los trámites y lo llevó con ella a Alemania. Allí Rubio se integró con naturalidad, se hizo amigo de nuevos hermanos perrunos y encontró un lugar donde descansar sin miedo. Hoy, con 13 años, disfruta de tardes tranquilas, juegos y siestas bajo el sol. Rubio no buscaba una adopción cualquiera, buscaba a su persona, y cuando la encontró, no la soltó jamás. Una historia maravillosa, ¿no es cierto? Tierna, de cómo los animales se hacen querer, nos eligen a los seres humanos y nos conmueven cada día, ¿no? Con su manera de ser y su amor. Bueno, pausa comercial, Cristian. La última, dale.
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Ya estamos en el viaje al pasado musical con bandas, solistas y canciones que trascendieron más allá de su época. Techizo. Esta canción fue escrita originalmente en 1955, grabada en el 56 por el músico estadounidense Screamin' Jay Hawkins. Mientras que la famosa versión que estamos escuchando, Creedence Clearwater Revival, la lanzó en el año 1968, dentro de su álbum homónimo. Screamin' Jay Hawkins compuso el tema tras una dolorosa ruptura amorosa cuando su novia lo abandonó repentinamente. De la balada a la locura, ¿no? Porque la idea inicial era una balada lenta y triste de blues, pero durante las sesiones de grabación, el productor emborrachó al músico y a los sesionistas. El resultado fue una interpretación frenética, llena de gritos y gemidos, que dio nacimiento al estilo shock rock. Techizo, la versión de Creedence Clearwater Revival.

0: El amor duele. La canción escrita por Budeaux Brian y convertida en un himno del rock por la banda escocesa Nazareth allá en el año 1975. Budeaux Brian compuso el tema originalmente a finales de los años 50 y el dúo Everly Brothers grabó la primera versión en julio de 1960. El amor duele. Nazareth es el viaje al pasado musical con bandas, solistas y canciones que han trascendido más allá de su época. 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Bueno, cerramos el juego. Lo primero que hacemos, ¿qué cantante le puso nombre de Remedio a su canción? Ale, Karen, Mabel, Miguel y Caro. Hasta el momento, ¿eh? Cerramos el juego. ¿Eh? Enseguida te digo. Bueno, la respuesta es ibuprofeno. Esa es lo que queríamos saber en principio, porque nos parecía un poco extraña el título, ¿no?, de la canción. ¿Qué pasó? A ver, pasó de salir hoy a los medios y estamos tratando de encontrarla, a ver si está, ¿no? ¿Eh? Vamos a ver, ¿eh? Bueno, ya cerrando el juego, nos vamos a ir al pronóstico del tiempo rápidamente. Tenemos todavía un montón de cosas, pero queremos llegar con el tiempo justo a la hora. 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Rápidamente actualizamos el pronóstico del tiempo y te decimos cómo va a estar mañana. A ver si hay algún cambio con respecto a lo que hoy comentábamos o si sigue todo igual. Veremos.
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0: Para mañana sábado, lo que indica el Servicio Meteorológico Nacional, en la madrugada mayormente nublado, 8 grados la temperatura, viento del sector oeste 22 kilómetros. Luego hacia el mediodía, parcialmente nublado el cielo. Algo de sol tendremos en horas de la mañana con 7 grados solamente de temperatura y un viento que va a rotar del oeste al noroeste a 12 kilómetros. En la tarde, el Servicio Meteorológico Nacional indica para la costa tormentas fuertes, 40% la probabilidad de lluvia, la temperatura estaría entre los 19 y 21 grados y el viento soplando de la costa del sector oeste a 12 kilómetros, viento suave. Hacia la noche también tormentas aisladas, 40% la probabilidad de lluvia, 15 grados la temperatura, viento del sector noroeste, 12 kilómetros con ráfagas un poco más fuertes hacia la noche. La mínima entonces para mañana, 7 grados, la máxima entre 19 y 21, con probabilidad de lluvias costeras o chaparrones costeros durante la tarde y parte de la noche. 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
0: 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Viento muy suave en Claro Mecó del sector sur, 8 kilómetros. Para las 9 de la noche el viento rota, se va al sector nor-noreste, 10 a 14 kilómetros. Vuelve a cambiar alrededor de la medianoche de hoy. Noroeste, 12 a 19 kilómetros, vientos muy suaves. Mañana, 7 de la mañana, nor-noroeste, 12 a 18 kilómetros. Y a la hora 13, noroeste, 17 a 26 kilómetros.
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Aquí está sonando la canción en cuestión, ¿no? Ibuprofeno, la canción de Abel Pintos que presentó hace poquito y con la cual jugamos hoy, ¿eh? Esa era la canción, Ibuprofeno. Abel Pintos. 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

23 entre 28 y 30. Karen, te hacemos el vale y te lo enviamos vía WhatsApp, ¿eh? Y con eso retirás las pastas de Pastas Valle. 23 entre 28 y 30, claro, me co-op. Rápidamente en el final, los números de la quiniela de hoy, ¿eh? De este viernes 28 de agosto. Se nos va Agostini, ¿eh? Y no le tocamos la ventanita. Sorteo matutino. La fiesta 0420. Sorteo vespertino Sancono 8803. Pasamos a la quiniela de la provincia de Buenos Aires. Sorteo matutino El Casamiento 1563. Sorteo vespertino La Vaca 3454. 3454. Bueno, creo que no quedó nada para comentar. Es decir, hay siempre un montón de cosas para comentar, pero bueno, no podemos con todo, ¿eh? Así que vamos. Volvemos el próximo lunes, si Dios quiere. Deseándoles, por supuesto, de todos ustedes que pasen un excelente fin de semana. Si están por aquí, por Claro, si están por Reta, por Punta Desnudez, por nuestras playas, a pasarlo de la mejor manera posible. Y el resto, que tenga un feliz fin de semana en donde se encuentren. Pórtense bien, eso sí, no hagan macanas. Recuerden que en la vida no siempre tenemos lo que queremos, pero debemos querer y mucho lo que tenemos. Que la pasen bonito. Chau, chau.

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0: Canción para regresar, nos canta Sebastián Yatra junto a Belinda en los 40. 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

0: Perdóname, Luciano Pereyra junto a Ángela Leyva y esta versión de cumbia para activar el viernes, si es que todavía no lo hiciste. Pero bueno, encarando el fin de semana también. Che, qué lindo que va a estar el fin de, mirá. Ahora hay 16 grados 9 décimas, la actual, con muy buenas condiciones. Para este sábado vamos a tener una mínima de 8, máxima de 18 grados. Y el domingo, mínima de 9, máxima de 19 grados. Así que temperaturas que se van acercando ya a la primavera con muy buenas condiciones para la ciudad de Buenos Aires.
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1: Y de repente se hizo la noche, amiguitos. Mira, las 8 de la noche en todo el país. Nosotros abrimos una nueva hora. Te saludamos a vos que estás del otro lado, disfrutando también del viernes. Y qué mejor que hacerlo juntos en los 40.

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0: Esperando por ti, Rosé, junto a Abel Pintos, dos de los artistas que dicen presente en los 40 Primavera Pop, así que acordate que puedes asegurar tu lugar en tuentrada.com, pero obvio quédate conectado a los 40 porque acá vamos a tener más accesos para vos.
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16: Santos, Prince Royce, nos cantan Dardos en los 40. Chau, chau.

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